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3: La temperatura al momento.
4: 27 grados.
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1: La temperatura al momento. 26 grados. 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
4: La temperatura al momento. 26 grados. 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
2: Revista del Consumidor Radio. ¿Te da miedo que tu plancha queme tu blusa favorita? En nuestro estudio de calidad pusimos a prueba distintas planchas de vapor y te demostraremos que no necesitas gastar una fortuna para tenerla mejor.
3: Además, ¿sabes cómo actuar en caso de que un siniestro afecte tu vivienda? En nuestra brújula de compra te explicamos de forma sencilla cómo elegir un seguro de casa-habitación que proteja tu patrimonio. Quédate y descubre cómo cuidar tu dinero.
2: Revista del Consumidor.
3: ¿Cuánto tiempo inviertes a la semana tratando de quitarle las arrugas a tu ropa favorita? El ritmo de vida actual exige que el cuidado de nuestras prendas sea rápido, seguro y eficiente.
2: Y aunque existen textiles que no necesitan alisarse, la plancha de vapor ha evolucionado para seguir siendo una pieza clave en nuestro hogar.
3: A diferencia de las tradicionales planchas secas, las de vapor requieren menos esfuerzo y reducen el riesgo de dañar tejidos como el algodón, lino, mezclilla o poliéster.
2: En su interior cuentan con un depósito de agua que al calentarse libera vapor a través de los orificios ubicados en la suela. La combinación de calor y humedad suaviza las fibras de tela, lo que permite que se estiren y recuperen su forma original.
3: Además, en la actualidad existen algunas que cuentan con tecnología anti-sarro, golpe de vapor para arrugas difíciles y funciones verticales para alisar sin una tabla de planchado.
2: Para que tu compra sea inteligente y elijas una aliada que mantenga tu ropa en óptimas condiciones, realizamos un estudio de calidad en el que se pusieron a prueba algunas planchas de vapor.
4: En este estudio de calidad de planchas analizamos 23 modelos de planchas de 11 marcas distintas.
3: Para garantizar tu seguridad y el cuidado de tu economía, el laboratorio verificó la resistencia del cable a las altas temperaturas, el consumo eléctrico y que ninguna plancha presentara escurrimientos o calentamiento en las zonas que tocas con las manos.
2: También pusimos a prueba su desempeño, qué tan rápido calientan, qué tan bien distribuyen el calor en la suela y, por supuesto, su capacidad real para desarrugar distintos tipos de tela.
3: La buena noticia es que todos los modelos analizados son seguros para usarse en casa. Además, 6 modelos obtuvieron la máxima calificación en su desempeño general. Hablamos de equipos de Black & Decker, Advio Home, Hamilton Beach, Koblenz, Taurus y Tefal.
2: Si planchas con el tiempo contado antes de salir al trabajo, considera esto. 3 modelos de la marca Rowenta y uno de Tefal fueron los que más tardaron en alcanzar su temperatura máxima.
3: Y hablando de temperatura, el control del calor es clave para no arruinar tus prendas. En nuestras pruebas, un modelo de Oster y uno de Rowenta no lograron distribuir la temperatura de manera uniforme en toda la suela.
2: También deberás tener cuidado al planchar telas delicadas con un modelo de Black & Decker, Chi, Mainstays, Oster y 2 modelos de Hamilton Beach, ya que presentaron variaciones térmicas importantes al cambiar sus ajustes de calor.
3: Además, toma en cuenta que un modelo de Hamilton Beach y las versiones Etna y Sakura Steam de Taurus requieren más pasadas para quitar las arrugas.
2: Y mucha atención al etiquetado, ya que 20 de 23 modelos analizados incumplen la norma oficial mexicana. Esto porque no presentan la información comercial completa en sus empaques, instructivos o garantías. Revisa muy bien lo que compras.
3: Un detalle que llamó mucho nuestra atención es cómo se relaciona el precio con la calidad. A veces creemos que invertir más garantiza el mejor equipo, pero comparar opciones nos puede dar grandes sorpresas.
2: Por ejemplo, en el mercado puedes encontrar un modelo de Rowenta y uno de Chi que rebasan los $2,000, obteniendo en el laboratorio calificaciones de bueno y muy bueno.
3: Mientras que, por el lado de las opciones más económicas, un modelo de Taurus y otro de Black & Decker, que rondan los $300, alcanzaron la excelencia en su desempeño.
2: Al final, la mejor plancha plancha no es necesariamente la más costosa o la de diseño más llamativo, sino aquella que se adapta a tu ritmo de vida, cuida tus prendas favoritas y se ajusta a tu presupuesto.
4: La información completa de este estudio de calidad la puedes revisar en la revista del consumidor en su versión digital y su versión impresa.
3: Tu casa es el hogar donde compartes momentos con quienes más quieres y donde construyes recuerdos inolvidables.
2: Sin embargo, un incendio, una inundación, un robo o un fenómeno natural pueden ocurrir de manera inesperada y generar pérdidas económicas importantes.
3: Pero contar con un seguro de casa-habitación te ayuda a proteger tu vivienda y los bienes que hay en ella, desde muebles y electrodomésticos hasta obras de arte y, en algunos casos, tus mascotas. Ten en cuenta que la cobertura depende de lo establecido en tu póliza sobre los daños parciales o totales ocasionados por los diversos riesgos existentes.
2: Por eso es importante revisar qué tipo de seguro estás contratando. Las coberturas más comunes te respaldan ante lo impredecible: incendios, explosiones, tormentas, terremotos, erupciones, huracanes, inundaciones e incluso ante huelgas o actos de vandalismo.
3: Y como los accidentes ocurren, también hay seguros que cubren otro tipo de responsabilidades. Por ejemplo, en el caso de que tú o alguien de tu familia causen un daño a un tercero, ya sea dentro o fuera de casa.
2: Si un siniestro te obliga a salir de tu vivienda, no te preocupes. Hay pólizas que cubren gastos extraordinarios. Incluyen estancias en hoteles o alojamientos temporales, costos de mudanza y remoción de escombros. Además, ante un robo también puedes proteger tus pertenencias como dinero, joyas, obras de arte, muebles y electrodomésticos.
3: Y para tu mayor tranquilidad, puedes sumar coberturas adicionales para tus equipos electrónicos, apoyo legal e incluso servicios de emergencia como plomería, cerrajería, electricidad, auxilio vial y guardería para tus mascotas.
2: Ahora, ¿cuánto cuesta proteger tu patrimonio? Los costos varían según la aseguradora y el nivel de protección que elijas.
3: En la revista del consumidor de septiembre, comparamos seguros para casa-habitación de distintos bancos y aseguradoras a través de sus cotizadores en línea. Para este ejercicio consideramos una vivienda propia de 250 metros cuadrados. Consúltala.
2: Recuerda que las tarifas cambian según el valor y las necesidades de tu vivienda. Lo ideal es consultarlo directamente con un agente de seguros o ejecutivo bancario para obtener tu cotización exacta.
3: No olvides que si necesitas ayuda, tienes a quien acudir.
2: Para localizar a un agente de seguros capacitado, acércate a la Asociación Mexicana de Agentes de Seguros y Fianzas, AC, en amasfac.org o al 55 55 14 20 90.
3: Y si quieres verificar que un agente o institución estén autorizados, la Comisión Nacional de Seguros y Fianzas te asesora en https://www.gob.mx/CNSF o llamando al 55 57 24 74 00.
2: Para resolver cualquier duda, inconformidad o reclamación, la Condusef te respalda en conducef.gob.mx o en el 55 53 40 09 99. Infórmate, compara y protege lo que más quieres.
3: Por último, toma en cuenta estos consejos clave antes y después de contratar.
2: Compara opciones y elige una póliza que se adapte a las necesidades reales de tu hogar, garantizando protección a un buen costo.
3: Al contratar, proporciona los datos exactos sobre el valor y las características de tu vivienda, ya que la información incorrecta puede afectar el pago de una indemnización.
2: Una vez que tengas tu póliza, revísala a detalle. Verifica los datos, las condiciones generales y la cobertura de responsabilidad civil.
3: Guarda copias digitales de la póliza, comprobantes de pago y escrituras.
2: Mantén siempre tus pagos al corriente para no perder la vigencia de tu protección, y ante cualquier siniestro, ten a la mano tu número de póliza para comunicarte de inmediato con la aseguradora.
3: Si quieres saber más detalles, consulta nuestra sección Brújula de Compra en la revista del consumidor, ya sea en su versión física o digital.
2: Porque proteger tu hogar y vivir con tranquilidad también requiere informarse.
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5: Romántica, las 10.
6: La temperatura al momento. 25 grados. 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
2: Romántica, las 11.
0: La temperatura al momento. 26 grados. 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
3: Romántica, las 12.

0: La temperatura al momento. 25 grados. 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
4: Romántica, las dos.
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3: Romántica, las 3.
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3: Romántica, las 4.
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0: 8:34.
1: 8:34, 36-41-44. 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

0: 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Romántica, las 7.
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2: Desde la capital de Tamaulipas, los saludo con mucho gusto hoy, en este jueves 8 de octubre de este 2026. Buenos días, Ciudad Victoria, buenos días, Tamaulipas. Aquí comenzamos. Por primera ocasión en la historia de Tamaulipas, familiares de desaparecidos sostienen pláticas directamente con el gobernador Américo Villarreal Anaya. Mes para concientizar sobre la prevención del cáncer, piden hacerse estudios de manera regular para detectarlo a tiempo. Agua que consumen los victorenses es limpia y debidamente clorada. Se descarta que haya turbiedad por motivos de las lluvias de los últimos días, dice Comapa Victoria. Llega la Feria Tamaulipas en su edición 2026. Adelantan que habrá diversión, música, gastronomía, juegos mecánicos y la representación de los 43 municipios de Tamaulipas. Permitirán celulares en bachillerato solo con fines educativos, anuncia la Secretaría de Educación en Tamaulipas. En los deportes, Correcaminos concluye temporada 2026 de básquetbol profesional, cayendo en casa ante las Abejas de León. Señoras y señores, ¿qué tal? ¿Cómo le va? Como siempre, un gusto, un placer saludarle hoy en este jueves 8 de octubre de este 2026. Saludo, antes de iniciar este informativo, saludo a mis compañeros Hugo Natividad, allá en el control general en la producción de este informativo, Manuel Candanos. A quien les habla es su servidor, Miguel Santamaría, con toda la actitud y las ganas de decirle, de platicarle las historias que se han escrito en las últimas horas en Ciudad Victoria, en Tamaulipas y en México. Quédese con nosotros, por favor. Tenemos justamente 60 minutos para decirle y darle a conocer lo más relevante que se ha suscitado, le digo, en las últimas horas. Qué bueno que nos permite acompañarle. Por lo pronto, déjeme comentarle que la tormenta tropical Simón se formó en las costas del Pacífico a partir de la depresión tropical 20E a las 15 horas del día de ayer, miércoles 7 de octubre. El centro del ciclón fue ubicado por expertos del Servicio Meteorológico Nacional y del Centro Nacional de Huracanes, aproximadamente a 285 kilómetros al sur-sureste de Lázaro Cárdenas, Michoacán, y a 485 kilómetros al sureste de Manzanillo, Colima. Y bueno, la información también que da a conocer el Servicio Meteorológico Nacional es que a las 21:30 horas, el último reporte que ha emitido el Servicio Meteorológico Nacional, tiempo del centro de México, la tormenta tropical Isaías se intensificó a huracán categoría 1 en la escala de Saffir-Simpson. Su centro se ubicó aproximadamente a 290 kilómetros al noroeste de Progreso, Yucatán, y a 370 al nor-noreste de Campeche, con vientos máximos sostenidos de 120 kilómetros por hora. Isaías generará lluvias intensas de 75 a 150 milímetros en Veracruz, Tabasco, Campeche, Yucatán, lluvias muy fuertes de 50 a 75 milímetros en Tamaulipas y fuertes también, lluvias fuertes en Quintana Roo, vientos sostenidos de 30 a 40 kilómetros con rachas de 50 a 70 kilómetros a la costa de Veracruz, de 20 a 30 kilómetros por hora con rachas de 40 a 60 kilómetros. En costas de Tamaulipas, Tabasco, Campeche y Yucatán, el oleaje podría llegar de 2 a 3 metros. En costas de Veracruz y Tabasco, las olas alcanzarían pues de 1 a 2 metros en Campeche también. Bueno, pues estas son las condiciones climatológicas. Le informo también que las precipitaciones generadas por Isaías podrían originar deslaves, incrementos en niveles de ríos y arroyos, así como desbordamientos e inundaciones en zonas bajas de los estados antes mencionados, por lo que se exhorta a la población a permanecer atenta a los avisos del Servicio Meteorológico Nacional, de la Comisión Nacional del Agua, de la Conagua, y seguir también las recomendaciones de Protección Civil. Le digo, es el último reporte que ha emitido el Servicio Meteorológico Nacional, desde luego también en coordinación con la Comisión Nacional del Agua, Protección Civil, que todos están atentos precisamente al desarrollo de estos fenómenos hidrometeorológicos que se han registrado y que afortunadamente para Tamaulipas, pues en los últimos días nos ha llegado agua, no en la cantidad que se requiere, sobre todo para el norte, lo han declarado las autoridades de recursos hidráulicos, de que todavía la situación en el norte de Tamaulipas sigue siendo crítica, precisamente por la falta de lluvias, por la escasez del vital líquido, sobre todo en estos lugares donde se almacena el vital líquido, que son las presas internacionales, tanto la Amistad como Falcón, que son las que se encuentran con muy bajos niveles o con niveles críticos, en donde solo se garantiza el agua para el consumo humano. Solamente es lo que ha dicho la Autoridad de Recursos Hidráulicos respecto a este tema, por lo que no nos queda más que cuidar aquí en el centro de Tamaulipas, lo que corresponde a Ciudad Victoria, Padilla, Güemes, El Barretal, todas estas comunidades que conforman la zona centro de Tamaulipas, pues estamos pasando por una situación crítica debido a que los mantos acuíferos están secos en sus más bajos niveles también. Si bien a ser cierto de que ha habido lluvia, ha habido incremento en el caudal de los ríos, lo cierto es que todavía estos mantos acuíferos no se han recuperado del todo, por lo que también la autoridad ha dicho en repetidas ocasiones de que los tandeos van a continuar, particularmente aquí en Ciudad Victoria, la capital del estado. Y ante esto, insisto, no nos resta más que seguir cuidando el vital líquido, porque esta situación continúa todavía en semáforo rojo. Bueno, pues entremos de lleno a la información que se ha generado el día de ayer. Por primera ocasión en la historia de Tamaulipas, un grupo de familiares de personas desaparecidas sostuvieron una plática directamente con el gobernador Américo Villarreal Anaya. Vamos con el reporte completo que tiene mi compañero Armando Galindo, que nos da detalles de esta información. Armando, buenos días.
3: Gracias, auditorio. ¿Cómo está? Los saludamos, como siempre, con nuestro reporte. Personas de 18 colectivos de búsqueda en el estado de Tamaulipas sostuvieron un encuentro con el gobernador Américo Villarreal Anaya. Entre los acuerdos de las mesas de trabajo con este diálogo que se dio con el mandatario tamaulipeco es para seguir dando, pues digamos, seguimiento a las demandas de los colectivos. Ahí también se llevó a cabo, pues, un anuncio para la futura construcción de un memorial para personas desaparecidas aquí en el estado de Tamaulipas.
4: Uno de los puntos principales que vamos a ir dando el seguimiento para... Comentaron que hay una modificación en estructura, están haciendo algunos cambios de lo que son aparatos, y bueno, esperemos que ya en marzo, porque así nos dijeron primero los últimos de diciembre, luego enero y ahorita ya va marzo. Entonces vamos a ir dándole seguimiento para que pues el Centro de Identificación Humana pues ya nos surge que opere a la brevedad por el tema que tenemos del rezago forense. Otro de los temas que se trató, que comentaba el gobernador, era acerca de que pues hay un mayor porcentaje de personas localizadas, pero también es importante mencionar que esto se debe también a que hay un alto porcentaje de ausencias voluntarias. Entonces, obviamente, pues cuando hay mucha juventud en rebeldía, pues se van en sus casas y entran en una estadística de localizados. Pero el tema de las desapariciones forzadas sigue en aumento y sigue a la alza. Otro, también aquí la parte de los hallazgos mencionaba que, bueno, algunos son de larga data, pero bueno, pues sí, ¿verdad? Algunos sí son de larga data. Pero...
3: Y es que efectivamente los colectivos de Amor por los Desaparecidos aseguraron que esa plática que han sostenido con el mandatario tamaulipeco les da esperanzas a continuar trabajando. Aseguraron que este acercamiento pues les va a permitir, sobre todo a los familiares de personas desaparecidas, seguir trabajando con propuestas, sobre todo aquellas propuestas especiales sobre prevención, esto ante el número de desaparecidos o desaparecidas. También informaron que, de acuerdo a lo que se ha dado a conocer, es la primera ocasión en que los colectivos se reúnen con un gobernador, en el caso de Tamaulipas. Por eso de ahí la esperanza para seguir trabajando en este y otros temas en tan delicados casos como esto.
5: ¿Hay algo, una novedad, que eso nosotros lo solicitamos como colectivo de Milenial y Red y parte de este grupo de la red de colectivos de Tamaulipas, y es crear un memorial? Un memorial que tenga que ver con todos esos restos que no se, que han sido analizados y no han sido posible tener una identificación. Entonces lo aprobaron, parece ser que incluso ya lo tenían pensado ellos, y el gobernador plantea que será una próxima obra que harán aquí en Ciudad Victoria, precisamente porque habemos muchas familias como nosotros que tenemos más de 14.
3: Más de 14 años, algunos de los madres de familia están a la espera de encontrar a sus familiares desaparecidos. Un buen tema que, bueno, pues ojalá se les dé más explicaciones y sobre todo que la autoridad dé mejores resultados en estos delicados casos de las víctimas o de las personas desaparecidas. El reporte a ti, el auditorio, en AS Noticias, Armando Galindo.
6: Muchas gracias a mi compañero Armando Galindo. Desde luego, un tema sensible, este de la búsqueda de personas desaparecidas. Familiares el día de ayer, se reunieron. Fueron 18 colectivos que se sentaron en esta mesa de diálogo, precisamente allá en las instalaciones del C3, en donde primeramente se llevó a cabo la mesa para la construcción de paz, a la que asiste el gobernador pues todos los días, y después de eso se reunió con estas personas, con estos colectivos que están en la búsqueda de sus familiares, de personas desaparecidas. Y bueno, pues el gobernador desde luego escuchó directamente los planteamientos para avanzar en la atención de una problemática que señalaron requiere seguimiento permanente. El día de ayer miércoles, le digo, en la mesa de paz con 18 colectivos de búsqueda y personas independientes que se dedican a localizar a personas desaparecidas en el estado, a la salida del C3 reconocieron la apertura, la disposición de Villarreal Anaya para atender esta problemática con recursos y también con acompañamiento, también precisamente trabajando muy de cerca para pues identificar a las personas desaparecidas. La representante de uno de los colectivos pues destacó el carácter amplio de encuentros, pues explicó la conversación no estuvo centrada en atender los intereses de una sola organización. Dijo: la reunión fue más generalizada, más como que en beneficio de todos, no en beneficio de un caso particular o en específico o en algún colectivo en particular. Realmente todos fuimos escuchados. La expresión refleja también una de las principales inquietudes planteadas por los familiares, aprovechar la apertura existente durante la actual administración. Pérez Rodríguez destacó igualmente que existe un compromiso institucional para participar en el fortalecimiento de las capacidades necesarias para atender las demandas de los colectivos. Bueno, pues otra de las participantes, María de los Ángeles Rodríguez, también del colectivo Pirasol, destacó la importancia de estas mesas de trabajo planteadas durante el encuentro, ya que permitirán mantener comunicación con las autoridades, recibir información y participar directamente en la construcción de propuestas, particularmente en materia de prevención.
7: Y
6: bueno, para cerrar ya con este tema, antes de irme a la pausa, le comento que en medio de pues esta crisis de desapariciones que registra Tamaulipas y otros estados de la República Mexicana, el Secretariado Ejecutivo Estatal de Seguridad Pública reportó la localización en Tamaulipas de 153 personas que permanecían bajo el reporte de búsqueda. El titular de la Dependencia de Justicia, Willy Zúñiga Castillo, reveló que las personas fueron localizadas el pasado mes de septiembre y en el 80% de los casos no se acreditó la comisión de un delito. Dijo que según las investigaciones de la Fiscalía General de Justicia del Estado, el 62.7%, 96 casos, correspondía a expedientes rezagados de meses o años anteriores, mientras que las 57 personas restantes desaparecieron durante el mismo mes. El funcionario estatal aseguró que los hallazgos son el resultado directo de acciones coordinadas con la búsqueda, despliegue de campos y análisis especializado entre las instituciones de seguridad, procuración de justicia. Pese a que la gran mayoría de los expedientes concluyó sin indicios criminales, Zúñiga Castillo remarcó que el protocolo obliga a investigar a fondo cada reporte para esclarecer lo ocurrido, descartar situaciones de riesgo, de riesgo real y certificar si existió un hecho delictivo. Bueno, pues es lo que dice la autoridad en este tema, en el tema de desaparecidos, y el día de ayer pues tuvimos la oportunidad de estar presentes en esta entrevista con las víctimas de los diferentes colectivos y hablaban de esa apertura que tiene el gobierno del estado precisamente para darle puntual seguimiento a este problema sensible. Sensible para la sociedad, para la población, y que bueno, pues agradecen las madres que tengan esa oportunidad de expresar y de pues la confianza, tienen la confianza de que a cada uno de los casos se les dé un seguimiento puntual hasta dar conocer el paradero de la persona que hoy está en calidad de desaparecida. Ojalá y así sea, ojalá y pronto puedan reunirse con sus familiares o sepan qué pasó con sus familiares. Eso es lo que se desea a nuestros amigos de los diferentes colectivos de búsqueda que están pues prácticamente diseminados en todo el territorio estatal. Las 7 de la mañana con 17 minutos, vamos a la pausa. Regresamos con más información.
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2: Las 7 de la mañana con 19 minutos, permítame compartirle las líneas de comunicación que tenemos a su disposición. El 834-255-5280 es la línea de WhatsApp. Tenemos una línea telefónica, también es el 834-31-283-50. Son las dos vías de comunicación que ponemos a su disposición para que usted nos envíe mensajes, nos hable por teléfono y desde luego pues opine sobre los temas que estamos abordando en este espacio informativo de El Mañanero de Romántica Victoria. Oiga, vamos a más información. Sabemos que durante todo este mes de octubre se conmemora o se trabaja para hacer conciencia sobre la problemática sobre el cáncer. Y le quiero comentar que durante el mes de octubre se estarán realizando una serie de actividades para con ello sensibilizar a la población en general sobre la prevención del cáncer de mama. Así lo dio a conocer la secretaria de Sebien Municipal, Lorena Zapata Medina. Desde un zumbatón hasta diagnósticos para la detección temprana de esta enfermedad y con ello poder erradicarla, tras reconocer que si se detecta a tiempo, la persona puede salvar su vida. Dijo que también colaboran con una asociación civil, Cachito de Luz, a la que entregan tapas de PET, de la que ellas disponen para apoyar a las personas con tratamiento y con pues medicamento también. Aunque la campaña se realiza todo el año, durante en el mes de octubre es cuando se recuerda a las mujeres con mayor insistencia que en la importancia de la prevención, por lo que se recomendó la autoexploración, además de seguir las indicaciones que de manera periódica acudan a su unidad médica para un chequeo general. Vamos a escuchar lo que comentó la secretaria de Bienestar Social en el municipio, Lorena Zapata Medina, respecto a este tema.
14: También un zumbatón, estamos haciendo también diagnósticos de chequeo de mama y bueno, pues vamos a tener muchas actividades en este mes, que por ahí les voy a estar diciendo las fechas. Pues mira que la verdad que nos ha dado muy buen resultado, no tenemos una meta, pero sí invitamos a toda la ciudadanía a recolectar esas tapas. Todo el mes de octubre y la verdad es que todo el año. Tenemos ya mucho tiempo trabajando con esta asociación, donde todos los días o todo el año estamos recolectando estas tapitas. Pues autoexplorarse, estar muy atentas a todas las indicaciones y que no solamente el mes de octubre sea ese mes para recordar. Todos los días debemos estar pendientes de nuestra salud.
2: Y hablando precisamente de este tipo de actividades para pues concientizar a las personas sobre la importancia de checarse de manera constante para pues detectar algún posible cáncer, pues y detectarlo a edad temprana, pues hay más posibilidades de que pueda salir avante con esta enfermedad. Y precisamente la Universidad Autónoma de Tamaulipas pues se suma también a estas actividades que se realizan en pro de esta enfermedad de las personas que padecen cáncer. Se va a realizar un zumbatón con causa Energía Rosa, Baila, Dona, Inspira. El evento se va a desarrollar el próximo miércoles 14 de octubre del 2026 en distintas áreas de la entidad y en diversos horarios, teniendo como sede los gimnasios multidisciplinarios de Victoria, Mante, Tampico, Reynosa, Matamoros, Nuevo Laredo, y con ello pues se garantiza la integración de todas las regiones universitarias. Esta iniciativa busca promover la sensibilización y la detección oportuna del cáncer de mama mediante la participación social, la actividad física y la recaudación altruista de apoyo en todo el estado. Asimismo, esta actividad coincide con la labor orientada al sentido humano promovida por la presidenta de Familia Guad, la licenciada Isolda Rendón de Anaya, respondiendo también a los principios normativos de responsabilidad social universitaria, equidad de género y bienestar común. Entonces, si usted quiere participar aquí en Victoria, Mante, Tampico, Reynosa, Matamoros y Nuevo Laredo, lo puede hacer en este zumbatón que, insisto, se va a realizar en los gimnasios multidisciplinarios de estas ciudades de la Universidad Autónoma de Tamaulipas. Las 7 de la mañana con 24 minutos.
6: Oiga, seguramente usted se preguntará respecto a las lluvias que se han registrado en los últimos días, ¿qué tanto ha afectado la turbiedad en el agua que llega a través de la red de tubería de agua potable a su hogar? Bueno, lo que dice la Comapa Victoria es que pues se tiene una revisión constante para que los victorenses puedan consumir agua limpia y debidamente clorada, sin que hasta este momento, según lo que dice la Comapa, pues no existe turbiedad por motivo de lluvias o de las lluvias que se han registrado en los últimos días. Vamos con el reporte que tiene Armando Galindo. Armando, buenos días.
15: Muchas gracias, auditorio. Pueden estar tranquilos los usuarios del servicio del suministro de agua potable que están consumiendo agua para consumo humano. Es decir, se descarta que por estas lluvias que se han registrado pudiera estar saliendo agua turbia, desde luego en las tuberías. Habla el gerente de la Comisión Municipal de Agua Potable, Fernando García Fuentes.
16: Así como este tipo de lluvia, todavía no creo, todavía no. Normalmente la turbidez se nos genera en la Peñita, por cuando hay lluvia, mucha lluvia y baja demasiada agua de la sierra.
15: Hasta este momento no se ha registrado esta situación. Dice el gerente de la Comapa que pueden estar tranquilos los ciudadanos al consumir, desde luego, el agua que está, agua potable, que está garantizada por la Secretaría de Salud, y sin que hasta este momento las lluvias registradas hace algunos días, pues no han ocasionado daños mayores. Simplemente se está a la espera que pudieran continuar para seguir aumentando los mantos acuíferos aquí en la capital tamaulipeca.
16: Es entonces que aumenta un poco la turbidez, pero dura horas, no es, nosotros cuando estamos monitoreándolo y cuando es mucha la turbidez, paramos el bombeo unas horas y hasta se clarifica y empezamos otra vez.
17: Eso se refleja también cuando baja agua en el San Marcos, entonces.
16: Sí, así es, cuando veamos nosotros que el río va a todo lo que da, bueno, quiere decir que estamos captando un poco más de agua.
15: Por lo pronto, la recomendación, seguir cuidando el vital líquido en la capital tamaulipeca. El reporte a ti al auditorio, en AS Noticias, Armando Galindo.
6: Acuérdese que estamos en semáforo rojo, también en Ciudad Victoria, la condición es crítica todavía, por lo que le explicaba el día de ayer y se lo vuelvo a explicar, la situación es que los mantos acuíferos todavía se encuentran en niveles bajos, los mantos acuíferos de pues estos lugares como o estos pozos como el de la Peñita, como los pozos del norte que todavía no han logrado pues una captación importante de agua. Entonces, pues parte de esta agua que nos proveen los pozos de la Peñita y de los pozos del norte, pues no están en su mejor nivel y pues obviamente no se está distribuyendo el agua de manera normal. En una situación normal se distribuyen hasta 800 litros por segundo. En esta ocasión solamente se están distribuyendo 350 litros por segundo. Entonces, pues sí, hay una gran diferencia. Por ello, la autoridad ha indicado, ha insistido en que cuidemos el vital líquido. Oiga, pues vaya situación que se registró el día de ayer en un hospital de Reynosa, en el Hospital General, más bien, para ser más específicos. Pues a las redes sociales se subió unas imágenes en las que una presunta trabajadora del hospital, se habla de que es una doctora, pues insultaba a una paciente que estaba en silla de ruedas. Por lo pronto, déjeme decirle que ya se inició un procedimiento para esclarecer el presunto maltrato o trato inadecuado de una trabajadora de ese hospital, el Hospital General de Reynosa, hacia una paciente. Luego de difundirse este video en redes sociales, pues se mostró a una mujer señalada como supuesta doctora, dirigiéndose con palabras altisonantes a esta paciente. El video, desde luego, que generó un sinfín de reacciones de usuarios de las redes sociales, quienes cuestionaron el trato recibido por la paciente y solicitaron que se investigue el hecho en el interior del hospital, de lo que sucedió en el Hospital General de Reynosa. Y desde luego, pues a través de una tarjeta informativa, el IMSS Bienestar señaló a la dirección del Hospital General que va a turnar la queja al área de recursos humanos, instancia que citará a la trabajadora involucrada para conocer su versión de los hechos. La dependencia indicó que una vez que se recabe la información correspondiente, se determinarán las medidas que procedan conforme a la normativa vigente en el caso de acreditarse alguna conducta irregular. El organismo también informó que la paciente permanece hospitalizada y estable, además de continuar bajo atención médica de acuerdo con su condición de salud. Pero esto fue lo que sucedió, le digo, allá en el Hospital General del municipio de Reynosa. Mire, a veces nos ha tocado también de que vamos a algún centro hospitalario, cualquiera, llámese IMSS, llámese ISSSTE, llámese Seguro Social. La verdad es de que sí, a veces pues hay una cantidad importante de personas que están a la espera de que sean atendidas. Y esto puede generar también pues estrés en los trabajadores, en las trabajadoras, médicos, enfermeras, recepcionistas, se entiende. Pero de eso a que le den un maltrato a una persona, pues seguramente una persona que va a un hospital, pues no va porque le quiere estar, uy, qué padre estar en el hospital, no, o sea, va porque tiene un problema de salud y tiene que ser atendido. Entonces yo creo que también son profesionales en el trabajo que ellos desempeñan, pues demuéstrenlo siendo pacientes, siendo amables, de verdad. Creo yo que ese es la mejor, el rostro que queremos ver de los trabajadores de los diferentes hospitales. No quiero referirme a uno solo, todos los hospitales tienen que tener esa buena actitud de parte de los trabajadores. Si bien a ser cierto, insisto, de que a veces pues hay muchísima gente, hay muchas personas que se tienen que atender, pues lo tienen que hacer porque se les paga por eso, se les paga, se les da un sueldo, entonces pues tienen que poner su mejor cara. Esta situación yo creo que también tiene que encender los focos de alerta para que los directivos, quienes están a cargo o como responsables, llámese delegado o subdelegados de los diferentes centros hospitalarios, pues también pongan atención y motiven a su personal para que pongan siempre su mejor cara a las personas que requieren de atención médica. Insisto, no están ahí porque pues quieren estar dándoles lata a ustedes. Ojalá y se haga conciencia sobre este tipo de situaciones y que no se presenten más. Sí, veíamos en redes sociales el video en donde pues esta persona pues la insulta y la señora pues está en silla de ruedas. Ponga usted que sí, a lo mejor pues le está insistiendo en que sea atendida, pero pues deben de tener calma también y paciencia los trabajadores de los diferentes centros hospitalarios. 7:32 a.m, vamos a la pausa.
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2: Las 7 de la mañana con 35 minutos. Oiga, le comento que la falla en los semáforos en la ciudad es propiciada por los apagones de energía eléctrica. Así lo dio a conocer Mariana Sierra Barrera. Ella es encargada de despacho de la Secretaría de Desarrollo Urbano y Medio Ambiente Municipal, la SEDUMA, SEDUMA Municipal. Aseguró que en estas lluvias que se registraron recientemente, no hubo reportes de falla de semáforos en ningún punto de la ciudad. Es a través de la Secretaría de Servicios Públicos que de inmediato se atienden este tipo de reportes. Dijo la funcionaria municipal que recientemente el gobierno del estado cambió 68 semáforos y existe el proyecto de colocar otros 40 más en cruces que actualmente no cuentan con este tipo de aparatos. Aunque no hay una fecha precisa de cuándo se estarían colocando, el gobierno del estado en días pasados ha entregado ya de manera formal los semáforos al municipio para que éste les dé mantenimiento y trabaje en la sincronización de los mismos. Vamos a escuchar a Mariana Sierra Barrera, encargada de despacho de la SEDUMA Municipal.
26: Los revisamos y ya volvieron a funcionar. Sí, ahorita no tengo reportado ningún semáforo sin energía. Con los que nos colocaron el estado, está bien, también tenemos otro que nos van a entregar, nada más se van a hacer las pruebas pues de los tiempos. Estamos en eso.
27: ¿Cuántos semáforos se colocaron?
26: Tengo el dato que fueron 68 semáforos nuevos que se cambiaron, no en nuevos lugares, sino que estaban ya viejos y se colocaron nuevos. Unos sí son nuevos en posiciones, pero prácticamente quedó igual, nada más se va a revisar el tiempo de los cruces.
27: ¿Se tiene programado poner otros semáforos en otros lugares?
26: Se tiene un proyecto, pero todavía no tengo yo fecha para cuándo se vayan a hacer.
27: ¿Cuántos estarían haciendo falta en algunos otros puntos de la ciudad?
26: De acuerdo a un estudio que se realizó, faltarían aproximadamente como unos 40. Para otra etapa.
27: ¿Total de cuántos hay?
26: No tengo el dato conciso, pero son alrededor de 180, 190.
2: Bueno, pues ahí está el tema de los semáforos, que sí nos ha tocado en algunas ocasiones, en que pues cualquier racha de viento que se deja sentir, pues de inmediato empiezan a fallar los semáforos en algunos sectores, en algunos puntos o en algunos cruceros de la ciudad. Es lo que se ha informado respecto a este tema, de que son los apagones lo que propicia pues que haya falla en los semáforos. En sí, los semáforos pues son nuevos, de última generación, de alta gama, según lo que dice la autoridad. Y sí, vemos los semáforos nuevos, pero en algunas ocasiones han fallado. El argumento que tiene la autoridad municipal es precisamente por los apagones que se registran en la capital o en algunos sectores de la capital tamaulipeca. Las 7 de la mañana con 38 minutos. Oiga, ¿ya listo para la feria? Bueno, pues ya va a comenzar. Tamaulipas está listo para vivir una de las celebraciones más esperadas que se va a realizar del 15 al 26 de octubre. Es la Feria Tamaulipas 2026. Un lugar donde se reúne pues las familias de la capital y de otras entidades del país, incluso de otros municipios también. Este evento se lleva a cabo en el recinto ferial de esta capital, espectáculos, gastronomía, juegos, tradiciones, con una programación pensada para que todas las generaciones escuchen algo o tengan algo que disfrutar en este encuentro. Como parte de la visión del gobernador Américo Villarreal Anaya de fortalecer la convivencia familiar, la secretaria de Economía, Ninfa Cantú de Andar, promovió una feria accesible y con actividades para todas las edades, donde las familias puedan disfrutar juntas y conocer la cultura, los sabores y el talento de Tamaulipas. Durante la presentación, ante los medios participaron Antonio Varela Flores, secretario de Desarrollo Rural, Pesca y Agricultura, Mariana Álvarez Quero, subsecretaria para la Pequeña y Mediana Empresa, Jorge Zamacona, quien es el empresario artístico de esta gran feria, José Guerrero Gamboa, de la Unión Ganadera Regional de Tamaulipas, y Cuauhtémoc Amaya, subsecretario de Desarrollo Pecuario y Forestal. Bueno, en esta rueda de prensa que se llevó a cabo el día de ayer, se habló de que en los 43 municipios pues tendrán que compartir su riqueza cultural y gastronómica, acompañados por 26 dependencias, más de 100 expositores comerciales y también un pabellón hecho en Tamaulipas que reunirá a 106 emprendedores, 3 cooperativas y un nodo de impulso a la economía social. La diversión familiar incluirá 40 juegos mecánicos, zona extrema, tirolesa, tirolesa infantil, circo tradicional, con opciones para distintas edades. Por su parte, el área agropecuaria mostrará la riqueza del campo tamaulipeco con una exposición de ganado, lienzo charro y espacios dedicados a la agricultura y a la acuacultura, pesca y el emprendimiento rural. Vamos a escuchar a quien es la subsecretaria de la Pequeña y Mediana Empresa, Mariana Álvarez Quero, que nos habla precisamente sobre esta gran feria que inicia el próximo 15 de octubre.
7: La feria arranca el jueves 15. De lunes a jueves los horarios son a partir de las 5 de la tarde y las taquillas se cierran a las 12 de la noche. Viernes, sábado y domingo podremos disfrutarla a partir de las 4 de la tarde. El costo de la entrada, buenas noticias, se mantiene en 50 pesos. Y ahorita, bueno, niños de 1.10 metros, personas con capacidades diferentes, adultos no mayores, entran de forma gratuita. Y adquiriendo este boleto, pues tendremos todas estas atracciones gratuitas que veremos a detalle, pero son extremas, psicotradicional, nuestras culturales, en los municipios, nuestras gastronómicas. Se hará el primer festival del mezcal y del tequila. Hay actividades lúdicas, informativas en los stands de las dependencias, el teatro del pueblo y exposición agropecuaria. ¿Sí me ayudan, por favor? Bueno, en el circo tenemos funciones a las 7:30 y 9:30 de lunes a jueves, y viernes, sábado y domingo se agrega una horario adicional que es a las 6 de la tarde, completamente gratuito para toda la familia. Y tenemos la zona externa, que pueden ver la fotografía, donde los niños y las familias pueden ir sin ningún costo.
2: Bueno, en la parte artística y musical, Jorge Zamacona nos informaba sobre esta gran cartelera que viene tanto para el Teatro del Pueblo, así como para el Centro de Espectáculos. En el Teatro del Pueblo, por ejemplo, se van a presentar grupos como La Firma, La Casetera, María José, Guerreras K-Pop, Lucha Libre, Mi Band del Mexicano, Brindis, Invasores de Nuevo León, Los Mier, Pop Tour de los 90, en fin. Y en el Centro de Espectáculos, pues habrá presentaciones como El Mimoso y El Jackie,
6: Remy Valenzuela, Alfredo Olivas, Grupo Firme, Espinosa Paz, entre otros. Vamos a escuchar lo que dijo Jorge Zamacona respecto a esta cartelera musical.
8: Una fiesta para toda la comunidad, que desde niños hasta los adultos puedan estar disfrutando de esta fiesta, que para nosotros lo importante es que sea una verdadera experiencia de asistir a la feria, una verdadera exposición de municipio, de ganado, de cuestiones, como comentaron, de comida, de todo gastronómico, además de los espectaculares juegos que llegan aquí a Ciudad Victoria y sobre todo el Teatro del Pueblo y el Centro de Espectáculos, que ya vienen por ahí, como vienen los artistas de Mimoso y el Yaqui, el viernes 16, Remy Valenzuela, Alfredo Olivas, Grupo Firme y Espinosa Paz, el Poeta del Pueblo, ¿no? Son artistas que en las listas de popularidad a nivel nacional son los que están rompiendo ahorita los récords en todas las entradas y en todos los foros donde se presentan. Y para nosotros es un orgullo poder invitar a que vengan estas gentes y que podamos asistir a verlos. Ahí los invitamos a todos a que participen, que vayan al Teatro del Pueblo. Van a tener ahí, como dijo la ingeniera Mariana, una zona con causa, un lugar pequeño para la gente que quiera comprar su boleto, y los demás lo podemos ver completamente gratis.
6: Bueno, pues entonces nos vemos en la feria del 15 al 26 de octubre, pues ya a la vuelta de la esquina. Le comento también que del 19 al 21 de octubre la feria ofrecerá recorridos escolares y muestras gastronómicas para acercar a sus visitantes a las tradiciones y los sabores de las distintas regiones de Tamaulipas. Y estas actividades se sumarán también el primer Festival del Mezcal y Tequila del 22 de octubre, con exhibición, degustación y promoción de productos que darán a conocer el trabajo de productores y marcas locales. En fin, una fiesta pues para disfrutarla, chicos y grandes, y ojalá y usted tenga la oportunidad de asistir. Se mantienen los precios del año pasado, tengo entendido que 50 pesos por persona, para que usted, y con ello puede tener acceso al circo, al rodeo que se va a presentar, y desde luego pues a otras atracciones importantes que hay ahí en la feria a partir del próximo 15 de octubre. Son las 7 de la mañana, 46 minutos. Vámonos a la pausa. Regresamos.
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Son las 7 de la mañana con 48 minutos. Atención, si usted está en busca de un empleo, bueno, pues le informo que Victoria tendrá una nueva jornada de reclutamiento laboral. La oferta laboral continúa ampliándose en Ciudad Victoria. El gobierno municipal, en coordinación con Inmobiliaria Salve Habitacional, llevarán a cabo el día de hoy, jueves 8 de octubre, una jornada de reclutamiento con 125 vacantes. Por instrucciones del alcalde Eduardo Gataz Báez, la Secretaría de Desarrollo Económico y Turismo Municipal apoyará con la logística a la empresa constructora en la instalación de módulos y su operatividad en la presidencia municipal para la vinculación con los buscadores de empleo. A partir de las 9 de la mañana, atención, a partir de las 9 de la mañana hasta las 2 de la tarde, los solicitantes pues a cubrir las 125 vacantes operativas con solicitud en mano podrán ser atendidos por representantes de la inmobiliaria Salve Habitacional. Atención, si usted no tiene trabajo, pues esta es la mejor oportunidad. Es el día de hoy, jueves, a partir de las 9 de la mañana, ahí en el patio central del Ayuntamiento de Ciudad Victoria. Bueno, se empiezan a definir las reglas respecto al uso o no uso del celular. A diferencia de la educación básica, donde queda prohibido el uso de celular, las y los estudiantes de educación media superior sí podrían llevar el celular a la escuela, pero solo podrán usarlo como una herramienta para las actividades de clases. Esto lo aseguró Igor Crespo Solís. Él es el subsecretario de Educación Media Superior y Superior de la Secretaría de Educación de Tamaulipas. Señaló que esta medida busca generar conciencia sobre el uso responsable del celular y recalcó que deberán mantenerlo guardado en sus mochilas y únicamente podrán utilizarlo cuando exista una estrategia pedagógica o didáctica previamente establecida por las y los docentes. Puntualizó que por el momento no se contempla sanciones para las alumnas y los alumnos que incumplan con esta disposición, ya que se busca involucrar tanto a los jóvenes como a sus madres y padres de familia. Destacó que durante el foro estatal La Vida Más Allá de las Pantallas, los propios estudiantes reconocieron que en ocasiones hacen uso excesivo de los dispositivos móviles y aceptaron que es necesario regularlos. Ante posibles situaciones de emergencia, particularmente en municipios fronterizos donde las familias requieren mantenerse comunicadas constantemente, señaló que las escuelas y los docentes estarán pendientes también para facilitar el contacto entre estudiantes y padres de familia cuando sea necesario. Sostuvo que la estrategia responde a estudios y evidencias que advierten sobre los efectos que el uso excesivo de pantallas puede generar, especialmente en edades tempranas, por lo que Tamaulipas, bajo el liderazgo del gobernador Américo Villarreal Anaya y del secretario de Educación Miguel Ángel Valdés García, le apuesta a un trabajo conjunto entre autoridades educativas, docentes, estudiantes y desde luego también las familias. Pues ahí está este tema, que poco a poco pues se van definiendo las reglas, las situaciones que deben ser desde luego atendidas en el tema del uso de celular. Quedó ya establecido que para desde preescolar, yo no creo que un niño de preescolar pues lleve un celular. Sin embargo, bueno, se ha establecido desde preescolar, primaria y secundaria, bueno, pues prohibido usar o llevar un teléfono celular. Desde luego, si hay una situación de riesgo, el compromiso es de los maestros de comunicarse con los padres de familia de alguna u otra forma. Seguramente los maestros buscarán los mecanismos para estar en contacto directo con los padres de familia, ya sea con el papá o con la mamá, para en caso de una situación de emergencia, es lo que ha dicho la autoridad de educación. Por lo pronto, bueno, se dice o se dio a conocer de que los alumnos de nivel medio superior y superior, pues bueno, eso sí pueden llevar celular, confían en su buen criterio para poder hacer uso responsable de estos dispositivos. Solamente lo podrán utilizar cuando se requiera en clase y que desde luego pues el profesor lo proponga. De otra manera no se puede sacar el teléfono de la mochila.

0: Es lo que dice la regla que han adoptado o que van a tomar a partir del próximo mes de noviembre. Tengo entendido que será a partir del 3 de noviembre, ¿no? Sí, algo así. Entonces, a partir del próximo mes, pues ya estas reglas entran en funciones y ojalá y pues tanto alumnos, maestros, padres de familia acaten esta nueva disposición. Las 7 de la mañana con 54 minutos, le informo que Tamaulipas pues refrenda el compromiso con el fortalecimiento del sector citrícola y el impulso al desarrollo productivo de las familias del campo, mediante la entrega de más de 183 toneladas de fertilizantes a productores a través del programa S107 Apoyo al Desarrollo Productivo y Económico 2026. El evento se llevó a cabo en el ejido Emiliano Zapata, donde productores de este insumo que contribuirá a mejorar las condiciones productivas en sus parcelas y desde luego también a fortalecer la actividad citrícola en la región. En representación del secretario de Desarrollo Rural, Pesca y Acuacultura, Antonio Varela Flores, asistió el subsecretario de Desarrollo Agrícola, Eliseo Camacho Nieto, quien destacó que estas acciones dan cumplimiento al compromiso del gobierno del estado de Tamaulipas al respaldar a las familias que dependen de las actividades agrícolas. Camacho Nieto explicó que las condiciones actuales de humedad favorecen la aplicación del fertilizante, por lo que exhortó a los productores a esperar el momento adecuado para realizar las labores agrícolas y desde luego también aprovechar de manera eficiente el insumo recibido. Destacó que esta es la tercera ocasión en que se entrega este tipo de apoyo a los productores de la zona como parte de las acciones que impulsa la Secretaría de Desarrollo Rural, presidida por Antonio Varela Flores, para fortalecer la productividad del campo. Bueno, pues es el trabajo también que se hace en el sector rural, en el sector agropecuario, en donde pues los agricultores obviamente pues están a la espera de este tipo de apoyos que hoy se les entrega con el propósito pues de generar mucha más productividad en estas regiones de Tamaulipas. Las 7 de la mañana con 56 minutos, vamos a los deportes con Jorge Armando García.
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2: ¿Qué tal? Muchas gracias. Muy buenos días. Los saludo con mucho gusto a esta hora a través del mañanero de la Romántica Victoria. En los deportes les comento que será el próximo 10 de octubre cuando sea el último día de registro para participar en la Copa Cuerudos 2026, torneo de fútbol que se estará celebrando en Ciudad Victoria con la participación de decenas de equipos de la región. En este certamen es uno de los de mayor tradición en la capital, el cual contará con la acostumbrada categoría desde la 2022 hasta la 2013 en las diferentes modalidades. Intensa actividad se celebró el día de ayer en la cancha del Estadio Eugenio Albizu Porras con los Juegos Interfacultades en la disciplina del fútbol, en donde las distintas unidades académicas y facultades del Centro Universitario Victoria se enfrentaron en la etapa inicial. En lo que fue el final de temporada para el equipo de Correcaminos de la Universidad Autónoma de Tamaulipas, dentro de la temporada 2026 de la Liga Nacional de Baloncesto Profesional Varonil, cayó ante el equipo de León por marcador de 95-89 y con eso se despide el conjunto universitario de la presente campaña. El jugador del equipo de Correcaminos, Luis Campero, resultó dentro del once ideal de la jornada número 6 de la Premier A dentro del fútbol mexicano después de sus dos anotaciones en el partido anterior ante el equipo de la Tribu de Ciudad Juárez celebrado el pasado fin de semana en la capital del estado. Y hasta aquí con esta información de los deportes. Usted ya está bien enterado a través de este espacio de noticias. Les ha informado Jorge Armando García.
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0: Las 7 de la mañana, 57 minutos. Le informo que la Vocería de Seguridad Pública dio a conocer que 3 personas fueron detenidas y 2 armas de fuego aseguradas tras la persecución registrada aquí en Ciudad Victoria, en el Libramiento Naciones Unidas. De acuerdo con la información preliminar, elementos de seguridad atendieron un reporte relacionado con un vehículo que circulaba en la zona bajo una presunta actitud sospechosa, por lo que iniciaron un seguimiento que posteriormente derivó en una persecución. La movilización de las corporaciones de seguridad se registró sobre el libramiento Naciones Unidas, donde los elementos dieron seguimiento al vehículo reportado y establecieron un operativo para detener a sus ocupantes. El seguimiento se prolongó hasta que las autoridades lograron asegurar la unidad y detener a tres personas que viajaban en ella. Durante la intervención, los elementos localizados y aseguraron dos armas de fuego largas, las cuales quedaron a disposición de las autoridades correspondientes para las investigaciones. Oiga, le comento que luego de un periodo de mantenimiento, la renovada concha acústica de la unidad deportiva Siglo XXI, pues recibió o está recibiendo al público con tres noches de espectáculos gratuitos como parte del Festival Internacional de la Costa del Seno Mexicano. Comenzó el día de ayer, los eventos que se van a realizar fue el día de ayer, miércoles 7 de octubre, hoy 8 y mañana viernes 9 de octubre. Si usted tiene la oportunidad, vaya por favor, porque se están presentando eventos extraordinarios en esta concha acústica. Es uno de los recintos bajo la responsabilidad de la Comisión de Parques y Biodiversidad de Tamaulipas. El vocal ejecutivo es Luis Eduardo García Reyes, destacó la importancia de conservar en buenas condiciones los lugares destinados a la convivencia. La programación del día de ayer fue con Copali, el espíritu astral, a cargo de la compañía jalisciense Bestias Creativas. El día de hoy, jueves, se presentará Mecher Ramírez con un tributo a Ricardo Arjona. Y el día de mañana, viernes, pues estará la banda de música del estado de Tamaulipas, que ofrecerá un homenaje al cantante y compositor mexicano Juan Gabriel. Si usted puede, vaya, yo creo que lo va a disfrutar muchísimo. Pues ya nos vamos, muchas gracias por el favor de su atención. A nombre de este gran equipo de profesionales de la comunicación, queremos agradecerle a usted el que siga muy pendiente, siga muy de cerca lo que hacemos a través de este informativo, el Mañanero de Romántica Victoria. Manuel Candanosa en la producción de este informativo y quien les habla es su servidor, Miguel Santamaría. Que tenga un excelente jueves, cuídese mucho. Gracias, buenos días.
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3: La temperatura al momento. 25 grados. 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
3: La temperatura al momento. 25 grados.
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3: Muy pero muy buenos días, Ciudad Victoria. Te saluda al micrófono Luis Urzúa y te invito a que te quedes con nosotros en esta hora porque estoy seguro que nos la vamos a pasar increíblemente bien en este día, ya jueves 8 de octubre. Sobre todo porque estamos emocionados, bien lo hemos estado platicando a lo largo de esta semana, sobre todo pues prácticamente ya iniciando el mes de octubre. Estamos emocionadísimos porque ya la próxima semana inicia la fiesta de todos los tamaulipecos, la feria Tamaulipas en su edición 2020. Y pues ya prácticamente ya estamos a la vuelta de la esquina. Muchísimo ánimo y sobre todo pues obviamente pues vamos a estar pues muy emocionados escuchando, viviendo, gritando, coreando todas las canciones de los artistas invitados en el Teatro del Pueblo y también en el Centro de Espectáculos de Ciudad Victoria. Además de que podemos recorrer cada uno de los pasillos gastronómicos, pasillos también que podemos encontrar en el mapa de Tamaulipas, recorriendo cada uno de los municipios del estado, además también de los pabellones, como por ejemplo el pabellón comercial, que vas a encontrar de todo. Si estás buscando, por ejemplo, regalos y demás, bueno, ahí vas a poder encontrar de todo a precios muy económicos. También tenemos el pabellón de área natural, que está padrísimo junto al área extrema, sobre todo para todos los pequeñines que les encanta la adrenalina. 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Oigan, y por cierto, platicando precisamente de información, No sé si a ustedes les ha tocado escuchar de que pues las lunas de octubre son las más hermosas. Sobre todo, pues prácticamente si hablamos de todo el año. Pero ¿eso a qué va con la astrología? Bueno, me imagino que en muchas ocasiones ustedes han escuchado el término Venus retrógrada. ¿Qué significa? ¿Por qué estamos viviendo? ¿Qué va a pasar sobre todo, por ejemplo, en esta etapa que normalmente dura 40 días? Para los que no están familiarizados, sobre todo, por ejemplo, con el ámbito de horóscopos y astrología y demás, bueno, resulta ser de que pues es un fenómeno que te voy a explicar más adelante y sobre todo de que si has escuchado alguna vez el Venus retrógrado y ahorita estás teniendo una bronca con tu pareja, no te preocupes, échale la culpa a Venus y luego platicamos. También te voy a platicar cuánto sale, ¿por qué creen que ya la tasa de natalidad aquí en nuestro país ha bajado? Y no únicamente en nuestro país, en muchísimos países del mundo. ¿Cuánto sale hoy en día, en este pleno 2026, cuánto sale el tener un bebé? Y esto va para todos los jóvenes que ahí están iniciando de que no, pues el método del ritmo y que yo le hago una cosa y que no, espérense. Ahorita que les platique en cuánto sale aproximadamente en pesos mexicanos tener un bebé hoy en día, le van a pensar más de dos o tres veces y sobre todo van a tomar aún más medidas y más precauciones, porque sí está bastante complicado, sobre todo, por ejemplo, estas cifras que les voy a dar acerca de cuánto sale hoy en día tener un bebé aquí en nuestro país. 9:15, escuchamos a Shakira y es tiempo de irnos ahora con un gran tema, un clásico, estoy seguro que muchos los vamos a recordar. Este tema se llama ¿Quién? ¿Quién como tú? Es interpretado por Ana Gabriel y lo escuchamos juntos aquí en Romántica, música para tu corazón.

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9:26 minutos y 26 grados centígrados en cuanto a la temperatura actualmente aquí en Ciudad Victoria. Y esto es lo que vamos a platicar, me imagino que a muchos, híjole, les va a dar muchísima emoción. Y a otros, quién sabe, y capaz y no tanta. Les voy a platicar precisamente en cuánto sale aproximadamente tener un bebé, sobre todo en su primer año. Es decir, desde la concepción hasta su primer año. Me imagino que muchos ya están echando cuentas, sobre todo pues los próximos papás que ya están reuniendo, por ejemplo, pues sus cositas, ¿verdad? Para poder recibir a ese bebé con muchísima bendición y sobre todo de que pues siempre deseosos. Pero en ocasiones, por ejemplo, no llega a ser tan fácil y llega a ser algo complicado. Lo hemos estado viendo prácticamente en todo el mundo, donde la tasa de natalidad ha bajado drásticamente. Una de las principales razones, por ejemplo, es el costo que tiene obviamente un bebé, el poder tenerlo sobre todo el primer año. En otras ocasiones, por ejemplo, también hemos hablado de que ya hoy día estas nuevas generaciones buscan actualizarse, buscan tener pues obviamente más estudios y con ello pues se llegan a casar a una edad más tardía. Aproximadamente aquí en México platicábamos que estábamos entre los 30 y 35 años para poderse casar, cuando en los 90 estábamos hablando en un promedio entre 20 y 25, y cuando en los 80, pues prácticamente ya teniendo ya la mayoría de edad, ya estaba buscando pues obviamente un hogar, es decir, casarse. Ahora bien, por ejemplo, para tener un bebé en México, pues que ocurre de la etapa del embarazo hasta su primer año, se necesita un presupuesto equivalente desde los 91.050 pesos hasta los 388.800 pesos en sector privado. Ojo, depende mucho las promociones, los paquetes, los hospitales, pues obviamente los costos de los médicos, donde te realices, por ejemplo, los costos y demás. Influye muchísimo todo eso. Va desde los 91 mil pesos hasta los 380 mil pesos. Imagínense, es mucho dinero. Ahora bien, si cuentas en el caso con seguridad pública como el IMSS, INSSE, los costos pueden reducirse notablemente, obviamente, ¿verdad? Pero de que hay un gasto, hay un gasto. Bueno, la estimación del Instituto Financiero, como la Comisión Nacional para la Protección y Defensa de los Usuarios de Servicio Financiero, en sus siglas, la CONDUSEF, ha marcado un estudio de que en promedio generalizado, para poder cubrir, por ejemplo, desde el primer día hasta el primer año, estamos hablando aproximadamente de 260 mil pesos. Es decir, tienes que buscar dinerito para poder tener, por ejemplo, en este caso, un bebé. Vámonos por las estimaciones y sobre todo vamos a desglosando los gastos, ¿no? Por ejemplo, en el caso de consultas ginecológicas, que es obviamente previo antes del nacimiento, aproximadamente son entre 9 y 13 visitas. En promedio, puedes encontrar pues un especialista que va desde los 600 pesos hasta los 1500, que normalmente es lo que cobra, son las tarifas de honorarios que tiene pues un médico ginecólogo. En este caso, por ejemplo, puede ser un máximo de 19.500 o puede ser un mínimo de 5.400, es decir, no te salvas de 5.400, siempre y cuando obviamente tengas, como lo hemos estado comentando, tengas pues apoyo, seguridad pública como el IMSS o el ISSSTE. En este caso, por ejemplo, luego ya después de las consultas ginecológicas, siguen estudios y ultrasonidos. Aproximadamente son entre 3 y 5. En lo que va el embarazo. Eso quiere decir de que si dejamos un promedio aproximadamente entre 7.400 como mínimo y hasta 22.000 pesos como máximo. Ahora bien, siguen las medicinas y suplementos, como por ejemplo ácido fólico, vitaminas, hierro, entre otras situaciones, dependiendo obviamente dónde lo llegues a comprar, si son genéricos y demás, bueno, puede llegar a costarte entre 1.500 y 3.000 pesos aproximadamente, en lo que cubra obviamente todo el embarazo. Ahora bien, vamos a las cifras rudas, el parto. Por ejemplo, en el caso del parto natural, es decir, sin cesárea, es decir, sin operación, en un nivel privado, dependiendo obviamente del hospital, te puede costar, hay paquetes económicos que te puede costar desde 15 mil hasta 80 mil pesos, dependiendo en qué hospital tú vayas a recibir a tu bebé. Esto en el caso del parto natural. Ahora bien, en caso de cesárea, la cesárea, que es una cirugía, ¿verdad? También igual que ya la intervención quirúrgica y la hospitalización, estamos hablando de que también hay paquetes, dependiendo el hospital, donde puede variar desde 22 mil pesos como mínimo hasta 120 mil pesos como máximo. Ojo, esto lo que les estoy hablando del parto natural y la cesárea es sin complicaciones, es decir, sin que el niño
o la niña tenga que estar en una incubadora o alguna apoyo especial, si es que la mamá pues obviamente pueda salir próximamente, ¿verdad? No ambulatorio, obviamente, pero sí próximamente ahí de lo que es el hospital, el nosocomio. Ahora bien, el inmobiliario. Estamos hablando, por ejemplo, de cuna, colchón, carriola, asiento para el coche, entre otros accesorios. Si corres con suerte de que tienes pues obviamente a tus padrinos, a tus papás, a gente que te quiere y te ayuda, pues obviamente va a variar mucho. Pero aproximadamente estamos hablando de un inmobiliario infantil entre los 8,000 y hasta los 56,000 pesos, dependiendo la marca y dependiendo qué tengas que comprar, ¿no? Ahora bien, en el caso de los pañales, porque vemos a muchas mamás que no se hacen lavando pues obviamente el pañal de tela, sino ya comprar pañales desechables, porque sí, obviamente es un incómodo. Antes así era. Bebé que hacía sus necesidades, pues ahí córrele a mamá para poder lavarla al río. Ahora afortunadamente se cuenta con la modernidad de los pañales desechables, pero por ejemplo en el primer año, únicamente en el primer año, en un promedio se puede utilizar de 1,000 hasta 1,500 pesos mensuales. Eso quiere decir de que de pañales no te salvas, como mínimo 12,000, como máximo 18,000 aproximadamente. Depende mucho pues obviamente del bebé, de la alimentación y de los costos del pañal. Si los llegas a comprar, por ejemplo, con descuentos o bien si llegas a utilizar, por ejemplo, hay pañales que son muy económicos y otros pañales que obviamente tienen pues más estilo, más calidad y pues obviamente llega a variar muchísimo eso. Ahora bien, la alimentación, sí, efectivamente lo ideal es la alimentación natural, darle pecho a tu niño. Eso es lo ideal, ¿por qué? Porque va a agarrar defensas, va a agarrar inmunidad, va a ser algo ideal que obviamente mamá pueda alimentar es un niño, pero en ocasiones desgraciadamente no se puede. Así de que, pues, por ejemplo, en el caso de requerir latas de fórmula infantil, puede variar entre 4,500 y 14,400, dependiendo cuántas latas tengas que comprar, si efectivamente la alimentación íntegra es a través, pues obviamente, a través de mamá, o bien puede ser, por ejemplo, simultánea, ¿no? O sea, dividirla. Ahora bien, ya en cuanto a pediatra y salud, en los primeros, pues obviamente 12 meses de vida, que puede variar entre 10 y 12 consultas básicas, más aparte vacunas y demás. Esto también influye muchísimo en el costo del pediatra. También influye muchísimo de que la vacunación sea privada o vayas a un sector salud que es gratuita. Esto puede ser más o menos entre los 5,000 y los 23,000 pesos, como te comento, dependiendo también si el médico pide estudios, si obviamente todo va saliendo bien, no hay ningún tipo de problema, no hay ningún tipo de enfermedades. Así de que pues aproximadamente vendrían siendo los costos. Así de que si nos están escuchando, sobre todo jóvenes, ¿verdad? De que pues ya están en la edad de merecer, ¿verdad? Ya están en la edad de la calentura. Pues ojo, ojo, porque un desliz les pudiera salir, como les comento, según este artículo, desde los 90,000 hasta los 380,000 en el primer año. Obviamente esto se va incrementando, porque los papás y las mamás que nos están escuchando saben de que cuando llegan a entrar al kinder, pues son más gastos, primaria más gastos, pues secundaria, preparatoria, universidad, ni se diga. Vaya, pero según la Conducef, más o menos en un estudio promedio, puede llegar a salir un bebé el primer año de su vida en 260,000 pesos. ¡Increíble! ¿Hay lana para tenerlo? Claro, un bebé siempre va a ser una bendición y sobre todo va a llenar de muchísimo hogar, muchísimo amor el hogar donde va a vivir. Pero hay que también contar de que pues obviamente no queremos tronar los dedos, y para recibirlo muy bien hay que hacer nuestra vaquita, hay que juntar dinerito, hay que ser ahorradores y sobre todo ser previsto de todo lo que se va a necesitar para que vaya poco a poco juntándose, sobre todo cuando haya promociones en tiendas departamentales y demás, para que cuando llegue el bebé, llegue a además de que siempre lo queremos sano y salvo, pues obviamente llegue con muchísimo amor y con todo lo necesario, lo indispensable para poderlo tener en nuestras casas. 9:35, escuchamos a Thalía y es tiempo de irnos ahora con Amistades Peligrosas. Ese tema se llama Me Haces Tanto Bien y lo escuchamos juntos aquí en Romántica Música para tu Corazón.

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9 con 46 minutos y 26 grados centígrados en cuanto a la temperatura actualmente aquí en Ciudad Victoria, con una sensación que varía ya entre 25 y 26 grados centígrados. El atardecer el día de hoy, el sol se ocultará a las 6 con 16 minutos para tomarlo en cuenta. A esa hora será la puesta del sol, a las 6 con 16. Tenemos hasta un 70% de humedad el día de hoy, con hasta un 45% de posibilidades de precipitaciones para este día jueves. La temperatura máxima será de 29 grados centígrados. El día de mañana tenemos hasta un 45% de precipitaciones, algo muy similar a lo que vamos a vivir justamente el día de hoy. Lo viviremos el día de mañana, donde la mínima será de 21 grados centígrados y la máxima de 29 grados centígrados, para tomarlo en cuenta de que son las temperaturas que estarán rondando, sobre todo, tanto el día de hoy como el día de mañana. Y después de haber escuchado a Eros Ramazzotti, es tiempo de irnos ahora con un gran tema de Yuri. Este tema se llama ¿De qué? ¿De qué te vale fingir? Y lo escuchamos juntos aquí en Romántica Música para tu corazón.

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9: 9:56 y 26 grados centígrados. Ya prácticamente nos estamos despidiendo. Quedaron temas pendientes, pero eso los vemos pues precisamente el día de mañana. Sobre todo recordarles de que el día de hoy jueves está lo mejor de los 90 para que no se lo pierdan a las 7 de la tarde. Las mejores canciones de una década, de la década de los 90, el día de hoy a las 7 de la tarde aquí a través de Romántica. Y después de haber escuchado este corte comercial, es tiempo de irnos ahora con un gran tema del grupo Cava. Este tema se llama La Vida Que Va y lo escuchamos juntos aquí en Romántica. Cuídense mucho. Hasta mañana. Bye bye.

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3: La temperatura al momento.
4: 27 grados.
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3: La temperatura al momento. 28 grados. 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
3: ¿Qué tal, amigos? En esta bonita tarde de... Ya no sé ni qué día estoy, oye, pero... Jueves, ¿verdad? Es que iba a decir, estamos a mitad de semana, pero no, para nada. Estamos en jueves, señoras y señores, bienvenidos en esta bonita tarde nublada aquí en la capital, Ciudad Victoria, Tamaulipas. 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
0: Carlita Saldaña. 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No le cambien.

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0: 1, 2, 3. Ahí estamos. Gracias. 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
0: Yomaira, bueno, pues vámonos a micrófonos a cabina y regresamos en este...

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0: Seguimos en este control remoto. Muchísimas gracias. Un saludote a mi gran amigo César, que bueno, pues aquí es uno de los grandes asesores también de Honda Clever. 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
0: Perfecto, nosotros continuamos en este control remoto, no le cambien.

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7: 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Pues ya son las 12 del mediodía con 56 minutos. 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
8: 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Bienvenidos. 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
1: 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A Manu Candanosa, muchísimas gracias. Alberto Flores, comandando nuestra unidad móvil y las redes. Su servidor y amigo Enrique Bautista en esta conducción de este control remoto. Que tengan ustedes una excelente tarde.
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0: descartado hasta este momento la emisión del Comité Ejecutivo de Morena de la convocatoria para la designación o elección de coordinadoras o coordinadores municipales, es decir, de las mujeres y de los hombres, que en algunas semanas más adelante se convertirían en las candidatas y o candidatos de Morena a las presidencias municipales. Se niega que haya sido publicada ya la convocatoria respectiva, eso sí, saldría en el transcurso de este jueves a más tardar el día de mañana viernes, tal como se lo informamos el día de ayer en base a el anuncio que se hiciera desde el CEN de Morena. Muy buenas tardes, yo soy Yadira Tejeda y a nombre del Grupo AS Comunicación les saludo con mucho gusto desde AS Noticias Tamaulipas, desde la cabina de AS Noticias Tamaulipas, noticiero estatal del Grupo AS Comunicación. Es un honor poder saludarle la tarde de este jueves 8 de octubre de 2026, cuando son las 2 de la tarde con 3 minutos en los municipios del centro y del sur del estado, las 3 de la tarde con 3 minutos en los municipios de la frontera norte, bendito sea Dios. Continúa lloviendo en Tamaulipas. Los pronósticos del tiempo nos indican que las precipitaciones pluviales seguirán presentes en nuestro estado. Sin lugar a duda, más que agradecidos debemos sentirnos y estar precisamente por las lluvias que hasta este momento, cabe destacar, han traído más beneficios que perjuicios para las tamaulipecas, para los tamaulipecos, ya que hasta este momento se han registrado mejoras en el campo, mejor pronóstico para el sector ganadero, y por eso es que también tenemos que tener muy en cuenta, debemos de tener muy en cuenta que esta lluvia es más que necesaria, dado los bajos niveles de almacenamiento de agua en ríos, en presas, en lagunas, que si bien es cierto, sus niveles de almacenamiento no se han mejorado hasta este momento, pues poco a poquito, recuerde que podemos lograr que se aumente el nivel. Pero bueno, pues más adelantito también le vamos a compartir detalles del pronóstico del tiempo. Por lo pronto, agradecerle a nombre del Grupo AS Comunicación el favor de su sintonía y la oportunidad que nos brinda de acompañarle mientras le compartimos los detalles de las noticias que se han generado durante las últimas horas. Comenzamos. Y comenzamos precisamente con información de la Comisión Nacional del Agua, que está dando a conocer en su último reporte que en el Golfo de México, el centro del huracán Isaías es ya categoría 1 y está localizado aproximadamente a 300 kilómetros al norte de Progreso, Yucatán, y a 465 kilómetros al norte de Campeche, Campeche, con vientos máximos sostenidos de 140 kilómetros por hora, rachas de 165 kilómetros por hora y desplazamiento hacia el este noreste, también el Servicio Meteorológico Nacional indica que Isaías, repito, huracán categoría 1, habrá de provocar en el centro y sur de Veracruz lluvias muy fuertes, en tanto que en el caso de Tamaulipas el pronóstico es de vientos sostenidos de 10 a 20 kilómetros por hora con rachas de 30 a 50 kilómetros por hora en las áreas de costa, oleaje de 1 a 2 metros tanto en Tamaulipas como en Veracruz, también en Tabasco. Las precipitaciones generadas por ambos sistemas podrían originar deslaves, incremento en niveles de ríos y arroyos, así como desbordamientos e inundaciones en zonas bajas, por lo que se sigue exhortando a la población mantenerse muy atentos de los avisos del Servicio Meteorológico Nacional y, por supuesto, seguir atender las recomendaciones de las coordinaciones de Protección Civil en los diferentes estados de la República Mexicana. La humedad tropical, dice Protección Civil Tamaulipas, la humedad tropical proveniente del Golfo favorecerá la presencia de tormentas y chubascos dispersos a lo largo de la costa, así como en sectores de la zona norte, centro y zona sur. Por otra parte, continuará el ambiente cálido, aunque con temperaturas inferiores a las registradas durante las semanas anteriores. Mire, pues ya simplemente con este airecito, con este viento de la Rosa de Guadalupe, ya más que contentos, la verdad, en Tamaulipas, porque sí, por fin hemos dado paso, al menos hasta este momento o en este momento, a las temperaturas extremas, a las altas temperaturas que se registraban días atrás. Y en otra información, como ya le adelantábamos, Morena está rechazando que haya una convocatoria oficial para la elección de coordinadores municipales en defensa de la transformación. Esto lo dice el presidente del Consejo Estatal de Morena en Tamaulipas, Rómulo Pérez Sánchez, luego de que durante las últimas horas en algunas redes sociales se ha estado compartiendo una supuesta convocatoria del Comité Ejecutivo Nacional del Movimiento de Regeneración Nacional, la cual es total y absolutamente falsa. Hasta este momento no hay convocatoria para elegir o designar a quienes, bueno, pues en automático se convertirán en las candidatas y en los candidatos de Morena a las presidencias municipales que estarán en juego en estas elecciones 2026-2027. Muy atentos porque, eso sí, dice el presidente del Consejo de Morena en Tamaulipas, Rómulo Pérez Sánchez, habrá de salir la convocatoria en las próximas horas. Es cuestión de nada. Si no sale en lo que resta este jueves, a más tardar el día de mañana ya estará publicada en la página oficial de Morena. Si usted es de las personas interesadas en registrarse como aspirantes a las coordinaciones municipales de Morena, pues no se deje llevar por lo que se publica en las redes sociales. Mejor esté al pendiente de lo que se publica en la página oficial del movimiento. Y aquellas personas que por una u otra razón también están al pendiente de la emisión de esta convocatoria, pues lo mismo, váyase a la página oficial del Movimiento de Regeneración Nacional. Por lo pronto, también informarle que, mire, durante no las últimas horas, ni durante los últimos días, ni durante las últimas semanas, se ha incrementado el número de ciudadanos. Ahora, hasta personal médico, personal de enfermería, personal especializado, que está trabajando bajo protesta. ¿Por qué no hay medicamentos? ¿Por qué no hay insumos para atender a la población en las clínicas y hospitales del sector público? Y esto, le digo, ya no es privativo de los ciudadanos, que luego ya ve que escuchábamos por ahí decir que eran los de la oposición los que hacían estos señalamientos, estas denuncias públicas. No, ahora es el mismo personal quien ofrece hasta disculpas a la derechohabiencia por no poderle prestar el servicio que prestan. No nos vayamos tan lejos. Aquí en Ciudad Victoria, la capital de Tamaulipas, el ISSSTE, imagínese usted, el pasado lunes suspendió la realización de estudios. ¿Sabe por qué? Porque no tenían energía eléctrica. Y así han sido muchos los derechohabientes que se han estado quejando de que si les realizan electrocardiogramas, les piden el número de celular para mandárselos por WhatsApp porque no tienen papel para imprimir. Les piden que les realicen un TAC y si bien les va, se los realizan. También les piden el número de contacto para enviárselos WhatsApp porque no hay discos en donde puedan quemar los resultados y que el paciente le pueda llevar a los médicos los discos a fin de que pueda ver precisamente los resultados del estudio que se les practicó. Los tiene que llevar el paciente. Imagínese usted aquella persona que no cuenta con un teléfono celular inteligente. Es decir, esos que apenas reciben llamadas o sirven para hacer llamadas. De verdad, es increíble cómo estamos fallando en cuanto a el sistema de salud público en México. ¿Y qué dicen las autoridades? ¿Qué dice en este caso en Tamaulipas, quienes están en contacto al menos con el coordinador de IMSS Bienestar, con el coordinador del IMSS estatal, con los del ISSSTE, los de otros institutos médicos? Bueno, pues vamos a escuchar cuál es la respuesta. Miguel Santamaría, haz noticias.
1: Muchas gracias, amable auditorio. Muy buenas tardes. Los saludo con mucho gusto. Es necesario que los responsables de cada institución hospitalaria revisen y soliciten con tiempo la falta de medicamentos para evitar el desabasto de estos. Así lo sugirió el presidente de la Comisión de Salud en el Congreso de Tamaulipas, Víctor García Fuentes. Reconoció que se ha viralizado casos de inconformidades, ya sea por la falta de medicamento o por la falta de atención médica, y eso lo tiene que resolver los propios directivos en ese preciso instante. Así lo explicó.
2: Hay que revisarlos, es una situación que, bueno, pues revisar la infraestructura es una responsabilidad y gestión por parte de los directores de los nosocomios, de los hospitales, pero en especial el subdelegado administrativo, el subdelegado médico. Y si es en el bienestar, pues en el bienestar o el seguro de IMSS ordinario, ¿no? Entonces, bueno, pues yo no me canso y sigo insistiendo, ¿verdad? Cuando suceden estas cosas, pues inmediatamente yo lo reporto.
1: Aseguró que la mayoría de los casos es falta de gestión de parte de los encargados de los hospitales, que no hacen la petición en tiempo y forma, o que no calculan las necesidades que hay en el hospital del que están al frente. García Fuentes aseguró que el gobierno estatal y federal hacen lo propio para modernizar la infraestructura hospitalaria, pero la parte operativa corresponde a los directivos de cada hospital hacer las gestiones en tiempo y forma para evitar que se presenten quejas por desabasto de medicamentos.
2: Las redes sociales pues son un factor muy importante de comunicación con el presidente de la Comisión de Salud, que es un servidor, ¿no? Yo lo que tomo nota pues es inmediatamente y son temas muy básicos. Y yo te digo, pues yo fui director de un hospital y la verdad que pues hay cuestión de no tener miedo, ¿no? Enfrentarse a los jefes para decirles cómo está la situación.
3: Diputado, ¿por qué es falta de dinero, falta de voluntad?
2: Yo creo que a veces falta de voluntad y falta de gestión, porque los avances que se tienen pues se ven mermados y se ven avergonzados, ¿no? Con este tipo de situaciones, ¿no? Como lo que está sucediendo en el ISSSTE.
1: Los reportes que se han dado a conocer por afectaciones de energía eléctrica o deterioro en las unidades médicas deben ser reportadas también para que estas problemáticas en el menor tiempo posible sean resueltas. El reporte que tengo para AS Noticias, Miguel Santamaría.
0: Qué lamentable, de verdad, escuchar al diputado presidente de la Comisión de Salud en el Congreso de Tamaulipas, Víctor García, justificar la falta de medicamentos, de insumos en las clínicas y en los hospitales del sector público, porque, pues le digo, no nada más son los ciudadanos quienes así lo están manifestando, sino hasta el personal de las clínicas, de los hospitales, dice que le avisen por redes sociales. Ay, de veras, lo que hay que hacer para ganar un like, porque ganar candidaturas, quién sabe si alcance, ¿no? Si todo queremos hacer por las redes sociales o en base a lo que otros ven, ¿qué hacemos por redes sociales? Híjole, pues ¿a quién queremos agradar? ¿Al pueblo o a quienes definen candidaturas? Muy lamentable, sin lugar a duda, este comentario que acabamos de escuchar por parte del diputado local, Víctor García, diputado presidente de la Comisión de Salud en el Congreso del Estado de Tamaulipas, que hace falta gestión por parte, decirle eso a sus propios compañeros que le han tocado la puerta para pedirle ayuda, para evitar tantas mentadas de madre en las clínicas y en los hospitales. Bueno, ahí a la conciencia del diputado, ¿no? que por cierto, pues está muy atento a la convocatoria que está por emitir el CEN de Morena para designar o elegir a los coordinadores municipales, ¿verdad? Pues esa sí la va a ver en redes sociales, diputado. Corte comercial, regresamos.
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11: El Movimiento de Regeneración Nacional ha estado de fiesta durante las últimas horas. Por eso es que, pues no ha faltado quien presuma en sus redes sociales la clásica fotografía de personajes conocidos dentro del Movimiento de Regeneración Nacional, de quizás sus inicios dentro del mismo. Uno como parte de la celebración, otros pues porque quieren ser tomados en cuenta para la designación de las candidaturas a una diputación federal, a una diputación local, a una presidencia municipal, que son los puestos de elección popular que van a estar en juego en Tamaulipas. Pero bueno, mientras los de Morena están muy de fiesta, en el Partido Revolucionario Institucional aseguran que no hay nada que festejar desde que llegó Morena al gobierno. Armando Galindo, AS Noticias.
12: Claro, con mucho gusto. Desde la sede del Partido Revolucionario en Tamaulipas sale la voz del presidente Bruno Díaz Lara para criticar los 15 años que acaba de festejar Morena en nuestro país. Asegura que muy poco se tiene que festejar o casi nada, que hoy el problema de la corrupción es grave. Los temas de la salud donde no hay ni medicinas, el tema de la impunidad, la educación y sobre todo otros problemas graves al campo.
13: De educación son el gobierno que más ha atentado contra el campo y el campo tamaulipeco. Tamaulipas pasó de estar en los primeros lugares de actividades primarias. Hoy estamos muy, pero muy por debajo. Y hay miles y miles de hectáreas del campo tamaulipeco que no se van a sembrar y que no se están sembrando en los últimos años. Prácticamente el 40% del territorio que se sembraba en Tamaulipas hoy, por la falta de apoyos, por la falta de precios de garantías, porque este gobierno ha sido el gobierno que más ha atentado contra el campo tamaulipeco.
12: Así como el campo, dice el dirigente del PRI, también el tema de la economía que hoy se ha desplomado, el tema de las maquiladoras que están cerrando, el tema de la inseguridad, vienen a agravar toda la situación que hoy está enfrentando, desde luego, todo nuestro país. De ahí el rechazo que están llevando a cabo de este partido político en contra de la política que hoy se aplica en México.
13: En nuestro estado, hoy vemos que cada vez cierran más maquiladoras, hoy vemos que cada vez el desempleo está como está, y eso es lo que nosotros decimos. Por eso siempre le vamos a exigir a Morena que con todo el poder que ha concentrado.
12: Con todo el poder que ha concentrado, no hay a quien echarle la culpa, dice el propio Bruno Díaz Lara. Ellos son los responsables de la conducción de este país, en el que, bueno, pues cada día simplemente no se debe de hacer. Pónganse a trabajar, es el mensaje.
13: No podemos seguir permitiendo que sigan lastimando a las familias de este país. Y ayer, antes de irse a celebrar, vamos a el atentado que le hicieron a la libertad de expresión. Todos esos diputados de Morena, junto con los aliados del Partido Verde y del Partido del Trabajo, una ley anti-memes. O sea, ¿quién está aquí en México? Primero son los memes, antes que los guachicoleros, antes quienes han dañado a las familias de México. Primero son los memes, antes que los chamoyas.
12: Rocha Moya y otros más, dijo el dirigente del Partido Revolucionario Institucional, quien señaló que van a continuar trabajando, desde luego, para que este país vaya por un camino más adecuado, que para los priistas simplemente no se ha visto. El reporte en las noticias, Armando Galindo.
11: Durante buen tiempo del día de ayer, el gobernador de Tamaulipas, Américo Villarreal Anaya, estuvo reunido con integrantes de por lo menos 18 colectivos de búsqueda de personas desaparecidas. Este encuentro ocurrió en Ciudad Victoria, la capital del estado, y ocurrió después de un año, un poquito más de un año, de que se llevó a cabo el primer encuentro entre la máxima autoridad en Tamaulipas y los integrantes de colectivos de búsqueda. Sin embargo, de nueva cuenta, los integrantes, que son familiares principalmente de personas que están desaparecidas, reconocieron la apertura del gobernador Américo Villarreal Anaya para escuchar directamente sus planteamientos, sus necesidades, y para avanzar en la atención de una problemática que señalaron requiere seguimiento permanente. Algunos de las presentes señalaron que este encuentro con el mandatario tamaulipeco les da certeza de que se está trabajando en un tema que lamentablemente persiste, que es el de la desaparición forzada. Reconocieron que Américo Villarreal Anaya es el primer gobernador que se sienta con integrantes, no de uno, sino de varios colectivos de búsqueda de personas desaparecidas, con ahora sí las víctimas de este delito que tanto ofende y duele a las familias, a la sociedad tamaulipeca. Se reconoció la apertura del mandatario estatal para atender este tema. en este momento en el que, bueno, pues hay muchas necesidades y también muchos planteamientos que se hicieron desde hace más de un año y que no han sido atendidos de manera puntual. La primera vez que se reunió el gobernador Américo Villarreal Anaya con integrantes de colectivos de madres buscadoras, de padres buscadoras, de familias buscadoras, fue en septiembre de 2025. Por eso le decíamos que despuesito de un año es que se da este segundo encuentro. Y bueno, en aquella primera ocasión surgieron acuerdos para incorporar representantes de los colectivos a las mesas ciudadanas de seguridad y establecer mecanismos que permitieran identificar y priorizar casos particularmente sensibles que requieran atención especializada, algo que lamentablemente todavía no se ha concretado en los hechos. Ahora, en este segundo encuentro, se permitió ampliar la conversación hacia asuntos estructurales, entre ellos las capacidades de identificación humana y genética, las necesidades de personal especializado, los trabajos de búsqueda y exhumación y el fortalecimiento de la infraestructura forense. Cabe destacar que integrantes de los diferentes colectivos de búsqueda de personas reportadas como desaparecidas le pidieron al gobernador Américo Villarreal Anaya establecer mesas de trabajo y de diálogo más frecuentes, esto para dar seguimiento a los acuerdos y por supuesto para ir recapitulando en las demandas que tienen los colectivos, crear un memorial para las personas desaparecidas y también avanzar en la construcción de un centro de identificación humana y otro de genética forense. Por supuesto, reforzar el personal especializado para la búsqueda y para las búsquedas y las exhumaciones, atender zonas de exterminio que no han podido ser intervenidas por falta de personal y también de presupuesto. Dentro de las denuncias que se hicieron, y ahí estaba presente el fiscal general de justicia del estado, Eduardo Gobea Orozco, se reiteró la denuncia de malos elementos de la fiscalía que se atreven a extorsionar a los familiares de personas desaparecidas, que lo único que están haciendo es buscando a sus seres queridos. Vamos a escuchar.
14: Necesitamos más personal para la comisión, más personal especializado, no contratos, porque se dan contratos de 6 meses. No, se necesitan plazas para lo que es el personal, que realmente sea equipo operativo de campo. Hay mucho personal administrativo, ¿para qué los queremos? Sí tenemos un buen fiscal, sí, pero si la gente que está abajo de él, pues realmente no hace lo que se tiene que hacer, una depuración de agentes de ministerios públicos. Ya hemos hablado con el licenciado Macías, hay muchísimo agente de ministerio público que extorsiona a las familias. Tiene nombres de los policías investigadores que extorsionan a las familias. Ya no vamos a permitir que agentes de ministerios públicos pida dinero porque lo piden. Y la familia tiene miedo a denunciar porque piensa que le van a dar el carpetazo. Entonces, se necesitan más auditorías en asuntos internos. Fiscal, ayúdenos ustedes. La reunión que tuvimos con usted quedó muy formalmente que se iba a hacer una depuración y que iba a venir nuevos. No necesitamos que los cambie de uno a otro. Se los lleva a Reynosa, se los lleva también a Victoria. No ocupamos eso, porque hemos denunciado a policías y nada más los cambian. Llevan el problema a otro municipio, no se trata de eso.
11: Para prueba de la falta de personal especializado, señalaron el caso Matamoros, en donde los integrantes de colectivos de búsqueda de personas encontraron por lo menos unos 800 restos humanos, de los cuales han sido procesados hasta ahora apenas 160. No se ha logrado identificar al resto, no se ha podido avanzar porque no hay presupuesto para los materiales y tampoco hay personal especializado. En este sentido, otra de las peticiones fue la construcción de un centro de identificación humana y también otro forense. Vamos a escuchar.
14: No estaría mal que de vez en cuando se diera una vuelta por los semejos. Los semejos están a reventar. de los cuerpos, de los restos que están en cajas, y realmente es muy importante que se empiece a trabajar sobre el rezago forense, porque aquí estamos luchando con los familiares desaparecidos, pero muchos ya los encontramos y están en los CEMEFOS y están en las cajas ahí, porque no tiene la fiscalía, como siempre lo hemos dicho, la rebasó. El crimen organizado ha crecido, los desaparecidos, el índice de desaparecidos ha crecido, pero lamentablemente la fiscalía pues ha crecido a paso tortuga, y necesitamos que ya a la brevedad pues se pueda abarcar un poquito más para reducir el tema de las identificaciones, que es la mayor problemática que tenemos. Y con eso respaldo lo que comentan mis compañeras, el tema del Centro de Identificación Humana, o sea, nos surge, estuvo 3 años parado, 3 años que no le vimos avance, y realmente la exigencia que vemos aquí todos es externado, que se le hace muy repetitiva, pero es lo que estamos solicitando y es lo que estamos requiriendo, es la apertura, la brevedad. El secretario dijo que para finales de este año lo iban a aperturar, no vemos claro, ¿verdad?, porque pues está un poquito, está avanzando, pero a minúsculos, necesitamos avanzar. Presupuesto, pues ocupamos, como decía el compañero, pues que etiqueten los presupuestos, pero que se aumenten. Realmente ya no somos los mismos como hace 10 años. Usted ha visto, los colectivos están creciendo. Nos salimos al campo a buscar, los estamos encontrando, y ¿dónde se atora? En las fiscalías, en las identificaciones. A lo mejor usted no tiene conocimiento de todo lo que hemos encontrado, pero realmente se han encontrado muchísimos restos calcinados que están sin identificar, y ahí está un gran porcentaje de personas desaparecidas.
11: Tamaulipas, según el Registro Nacional de Personas Desaparecidas y No Localizadas, hay más de 13,400 personas desaparecidas y aproximadamente 1,600 cuerpos almacenados sin identificar. Por eso la petición de los colectivos de más presupuesto para tener más insumos, para poder avanzar más rápido en la identificación de los cuerpos, en el cruce de las tomas de ADN, para, por supuesto, contratar a personal especializado, no personal de contrato, no personal especializado. Y le digo, los integrantes de los diferentes colectivos de búsqueda de personas desaparecidas en Tamaulipas reconocieron al doctor Américo Villarreal Anaya como el primer gobernador que se sienta a escuchar a las víctimas, a acordar con las víctimas. Por eso reiteraron la petición de que las mesas de diálogo en donde él esté presente sean más frecuentes. Vamos a escuchar. Audio colectivo.
15: Estamos peleando. Todos los temas son igual de importantes de ustedes como los demás. Entonces tenemos que tratar de avanzar de la mejor manera. No es porque no queramos hacerlo, ¿sí? Lo tratemos de buena manera, porque así es, bueno. Pero no fue para las personas.
16: Muchas veces se hacen peticiones, solicitando audiencias, mesas de diálogo, y son negativas. O sea, no nos dan respuesta ni estas oportunidades. Y esto, he estado escuchando a mis compañeras de lucha desde que inició la mesa de diálogo esta, y sí, falta mucho, que seguridad, muchas cosas nos faltan, y sé que el gobierno está trabajando en ellas, pero también queremos que se nos dé la oportunidad de mesas de diálogo más cercanas, que no tengamos que esperar 6 meses para que nos vengan y nos atiendan, que no tengamos que esperar una reunión de un año pasado para que nos vuelvan a dar otra, que no tengamos que hacer manifestaciones como varios compañeros lo hicieron para ser escuchadas. Yo siento que todas y cada una de nosotros aquí, la desesperación que han presentado de un inicio es porque quieren ser escuchadas, porque sienten que su voz no se escucha. Aquí ahorita veo la desesperación y las comprendo, que todas quieren expresar. ¿Por qué? Porque hace un año que hubo una reunión. Sé que todas quieren expresar sus inquietudes. Entonces yo pienso que lo principal es solicitarle a usted, gobernador, con todo el debido respeto, que se hagan mesas de diálogo más continuas. No sé si no pueden un mes por su trabajo, cada 2 meses.
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11: Continúan los apagones por parte de la Comisión Federal de Electricidad. Uno de los municipios más afectados es San Fernando, en donde lo mismo se reportan escuelas sin energía eléctrica que pues problemas dentro de las instituciones educativas a falta de un buen servicio por parte de esta empresa que se dice de clase mundial. Armando Galindo, AS Noticias.
12: Muchas gracias. El reporte hasta ahora.
28: Tengo que alzar la voz siempre por lo que es mi querido San Fernando y por el resto del estado. Pero en sí, San Fernando está presentando un atraso muy serio, muy severo, como se los he manifestado. De hecho, traigo varios para asuntos generales unos temas de escuelas. Y si me hicieran el gran favor, como ustedes siempre que apoyan estas causas nobles como medios de comunicación, tenemos dos escuelas que tienen, una de ellas desde que inició el periodo, ya tienen un mes tomando clases afuera.
12: Es la voz de la diputada por San Fernando, Marina Ramírez Andrade. Asegura que las fallas continúan severas por parte de la Comisión Federal de Electricidad, que ha afectado, entre otros, pues hoy sin lugar a dudas, a la educación en este municipio de San Fernando.
28: Y ahorita pues ya se compuso un poquito el calor, pero imagínense las criaturas afuera de su aula, allá en un campo pesquero, porque tronó el transformador y no ha habido quien se haga responsable de ese tema.
0: ¿Mande? ¿La CFE qué ha pasado con
28: eso? Pues ha sido un ir y venir de las madres de familia reclamando este tema. Los niños sin clases muchas veces. También en San Fernando, ahorita estoy porque me reporté en una escuela que se encuentra en la misma situación.
12: Ya son meses de estar sufriendo sin lugar a dudas por el tema de la falta de energía eléctrica en este municipio, asegura la diputada Ramírez Andrade. Ya es insostenible este problema en el que nadie los ayuda y bueno, pues la situación está muy complicada.
28: Entonces, pues sí, como están allá en un campo pesquero, pues allá, ¿verdad? Olvidados, que nadie les haga caso. Pero aquí está su diputada para alzar la voz.
12: Bueno, también aseguró la propia legisladora que en algunos de los casos se han puesto de acuerdo para poder solucionar este problema.
28: La primaria más importante que abarca 4 campos pesqueros y los niños sin luz. Entonces,
1: ¿Cuántos estudiantes?
28: Ahorita me va a dar todo la precisión de todo porque lo voy a subir a asuntos generales el tema.
1: ¿Qué ha pasado con la CFE?
12: Bueno, pues dice que simplemente la Comisión Federal de Electricidad les ha quedado mal, como son campos pesqueros donde nadie los ayuda, están siendo abandonados por cualquier autoridad que pudiera solucionar este problema de la falta de energía eléctrica en este municipio.
28: Esta situación, pues se la avientan de uno como la mesa de ping-pong, que el responsable es este, que el responsable el otro, ya andaban queriendo también hacer una cooperación, que cada alumno pusiera 1,000 pesos. Imagínense, no hay ni producto. Los pescadores no han podido ver la suya en todas estas temporadas de veda y de situaciones difíciles. Imagínense pedirles 1,000 pesos a cada niño para ver si pues que querían hacer algo para componer el tema de la luz entre los papás y entre los maestros, diciendo pues qué haremos, cooperamos. Una situación de verdad que es no lo puede uno creer, de nuestro país y de nuestro estado. Que
12: hasta aquí con mi reporte en las noticias, Armando Galindo.
11: Adelanta la delegada de SEBIEN Federal en Tamaulipas que pese al proceso electoral no se detendrán las ayudas, los beneficios de los programas federales. Miguel Santamaría, haz noticias.
2: Amable auditorio, ¿qué tal? ¿Cómo le va? Les saludo con mucho gusto. Muy buenas tardes. ¿Qué va a pasar con el apoyo federal que reciben las personas a través de SEBIEN durante este proceso electoral? María de Lourdes Puente Vizcarra, delegada federal en Tamaulipas, aclaró que hay un calendario de entrega ya establecido, pero además la entrega ya no se hace a través de intermediarios, llámese funcionarios públicos o algún candidato o partido político. La entrega la hacen servidores de la nación. Esto fue lo que comentó.
4: Como ya lo sabemos, los programas de bienestar, nuestros programas de gobierno federal, hoy en día, al ser derechos constitucionales, ya no hay intermediarios. Llegan directamente, evitando que se politicen, precisamente al no ser una persona o un servidor público quien le entrega el recurso al ciudadano. A través de los bancos del bienestar, que tenemos 61 bancos aquí en Tamaulipas, esos programas son entregados de manera oportuna, calendarizada, que se informa a través de las redes sociales, de los canales que existen ya por parte del gobierno federal.
2: La funcionaria aseguró que habrá una serie de candados para que estas entregas no se politicen. La Secretaría Federal de SEBIEN mantiene vigente 19 programas de apoyo a las familias de Tamaulipas. En estos programas hay una inversión de 22,771 millones de pesos, recurso que llega a 1,161,351 personas en todo el territorio estatal.
4: ¿Cuándo es la fecha de pago? Y como ya sabemos, los pagos en los periodos electorales, como nos lo marca la ley, se adelantan para los... Tenemos 19 programas de gobierno federal aquí en Tamaulipas, en los diferentes centros. Trabajamos de manera coordinada con los programas de educación, como son las becas que ustedes conocen, la beca Argentina, la beca Benito Juárez. Trabajamos de la mano con la Secretaría de Agricultura con los programas, por ejemplo, la de Sembrando Vida, y estamos nuestros propios programas de la Secretaría de Bienestar. Estos programas, que más que un programa como tal, son derechos constitucionales.
2: Se respeta la veda establecida por la autoridad electoral, ya sea INE o YETAM. Los pagos se adelantan para no interferir tampoco inducir el voto de los ciudadanos, aseguró María de Lourdes Puente Vizcarra. El reporte que tengo para AS Noticias, Miguel Santamaría.
11: Corte comercial, regresamos.
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11: Dos de la tarde con 50 minutos en los municipios del centro y del sur de Tamaulipas. Las 3 de la tarde con 50 en los municipios de la frontera norte. Ricardo Flores, muy buenas tardes. AS Noticias.
33: ¿Qué tal? Muy buenas tardes, auditorio de AS Noticias, Tamaulipas. Muy buenas tardes, Adela Tejeda. La temperatura ambiente en Nuevo Laredo, Tamaulipas. Exactamente, tenemos 33 grados centígrados. Una temperatura mínima de 22 grados. Cielo medio nublado, vamos a la información, no hay probabilidad de lluvias. Bueno, el día de ayer, el día de hoy, se llevó a cabo una jornada especial por parte del Registro Civil de Tamaulipas en Nuevo Laredo. El objetivo es, bueno, el trámite de los registros extemporáneos, el trámite de la clave única del registro de población, la curviométrica y algunos otros trámites que ante el Registro Civil, corrección de datos, etcétera, se pueden llevar a cabo. La sede de este evento es el Centro Cívico Carlos Enrique Cantú Rosas, y bueno, vino personal de Ciudad Victoria con equipo especializado, 7 miembros y 7 representantes de esta dependencia al mando del director administrativo. Y bueno, esto es lo que nos comenta el oficial cuarto del Registro Civil, Ricardo Torres.
34: Que son registros extemporáneos, la persona que tenga identidad, una
0: tenga un acta de nacimiento a partir de los 7 años hacia arriba, se puede registrar extemporáneamente sin necesidad de hacer un juicio. Entonces aquí se ahorra lo del juicio, el evento es totalmente gratuito, solamente tiene que contar con los requisitos para comprobar su nacionalidad mexicana y aparte que nace aquí en Tamaulipas y que tiene el certificado de nacimiento para no prestarnos ahora sí a un registro inválido. Si es nacido en otro estado, es otro tipo de protocolo porque la cuestión necesitan comprobar que no se hizo el registro allá. Entonces, ahorita lo que nos estamos abocando es que sean aquí en Tamaulipas. Independientemente, ya después lo que quiere hacer la coordinación es que traiga la constancia en existencia de allá del lugar de nacimiento para que pueda proceder su registro. Bueno, están en redes sociales, últimamente se ha hecho difusión que lo primero que tienen que ver es el certificado de nacimiento. Es lo primero que comprueba que la persona es nacida aquí en Tamaulipas o que si se puede proceder legalmente a su registro. ¿Qué más? Las copias de las actas de nacimiento de los padres, copias de las credenciales, el DNI, los testigos. Y si por casualidad antes se podía proceder a los estudios de la persona y meterse a la escuela sin ningún problema, pues constancias que estuvo en escuela y todo, ¿para qué? Para que su registro proceda y no haya ningún problema. También estamos con el club biométrico, que es lo que trajeron de aquí de Victoria, para proceder a lo que es a su acta.
33: Bueno, esta jornada se lleva a cabo en distintos municipios de Tamaulipas de una forma programada. Se visitan los distintos municipios de la entidad. En más información, oiga, padres de familia de la escuela primaria El Nogal número 1 se manifestaron.

0: a recoger a sus hijos, el director no les permite entrar, la esposa del director tiene llaves del plantel educativo sin tener ningún nombramiento ni ningún cargo en esta institución educativa, y bueno, otras acusaciones en las que se señala directamente al director de este plantel educativo. Los padres de familia dicen que llevarán esto a sus últimas consecuencias. Al respecto, Glenda Rosales, representante de los padres de familia, dice que estas manifestaciones e inconformidades ya fueron notificadas a Ciudad Victoria y que esperan una respuesta positiva y una respuesta rápida e inmediata para que el director sea destituido o separado de su cargo. Y bueno, si no, ellos tomarán medidas u otras opciones de inconformidad. Escuchemos a Glenda Rosales, a nombre de los padres de familia de la escuela primaria El Nogal número 1.
1: Descontento con el director, que hace mal uso de su autoridad como tal. Su esposa se la vive en la escuela, ha agredido incluso a una niña verbal y físicamente. Ya tenemos aquí el acta por parte de Derechos Humanos. Lo único que queremos aquí es que el director no nos esté poniendo un puntapié a todos los padres de familia, que queremos pues hacer las cosas bien, más que nada por los niños, porque él usa su poder para que su esposa tenga incluso hasta llaves del plantel y ella pueda andar en horas escolares dentro de la institución, y a nosotros no nos permite la entrada en la hora de la salida solo para recoger a nuestros niños. Entonces, esa es una de las problemáticas. Incluida, no tiene ningún cargo, ella no funge ninguna función en la escuela, ella no tiene por qué tener acceso a la escuela, porque es como cualquiera de todos nosotros, como padres de familia pues regulares, ¿no? A pesar de que su esposo sea el director, ella no tiene por qué tener un poder distinto al de nosotros. Y ya, de hecho, ya lo habían revocado de su cargo, y estuvo a cargo de la escuela el subdirector, que es el maestro José Luis Maldonado, y las cosas funcionaron súper bien en ese lapso de tiempo en el que él no estaba. Incluso mesa directiva con padres de familia bien, y los maestros trabajamos en un buen equipo, pero regresando él, pues las cosas volvieron. A nosotros, lo más importante ahorita es la revocación del director, o que cambie sus métodos de trabajo, porque los niños son los únicos que se ven afectados al momento de que sus maestros no hacen lo que él dice, ni tampoco él quiere cooperar con ellos. Entonces, ¿a qué estamos jugando? ¿A quién le van a hacer caso nuestros niños o nosotros como padres de familia? Segundo, que no queremos que nos cambien la cooperativa, porque nuestros niños no se han enfermado, si tenemos buen trato de las personas que están en la cooperativa, y además son muy nobles con nuestros hijos. Y veremos es que la esposa del director ya no entra al plantel como si fuera su casa, ni con llaves ni con nada, o sea, que ya no esté adentro. Si nosotros como padres tampoco podemos entrar para hacer algún trámite en hora escolar, como porque ella puede estar adentro, que se le dé seguimiento a este caso de agresión de parte de la esposa del director, porque realmente es molesto que ella sea la principal agresora y a nosotros como padres de familia se nos llegue la entrada cuando la principal agresora está adentro. O sea, los niños corren riesgo. Y es principalmente eso. Y también que se vea realmente cómo se hizo a la mesa directiva, que se conformó de manera irregular, y que queremos que se haga otra nueva asamblea porque ya no queremos esa presidenta representándonos.
0: Bueno, y mientras la protesta de los padres de familia continúa, la investigación corre a cargo del Centro Regional de Desarrollo Educativo y CRED en Nuevo Laredo y la Secretaría de Educación en Tamaulipas para deslindar las responsabilidades correspondientes y, bueno, darle curso a este tema. Hasta aquí mi reporte. Mi nombre es Ricardo Flores. Un gusto, un placer, un honor saludarle a esta hora de la tarde. Muy buenas tardes, muy buen provecho, un saludo y un abrazo para todos.
2: Muchas gracias por tu información, Ricardo Flores. Muy buenas tardes.
0: Buenas tardes.
2: En los deportes, Jorge Armando García, haz noticias.
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4: Gracias al gobierno del estado de Tamaulipas, a través de la Secretaría de Obras Públicas, es posible que la cancha de fútbol infantil Américo Amigo, ubicada en la unidad deportiva cultural recreativa siglo XXI, se encuentre lista y en perfectas condiciones después de meses de trabajo de remodelación. La rehabilitación constó en el cambio del césped como parte del programa mundial México 2026, así como la instalación de nuevas bancas malla elevada de protección detrás de las porterías, así como el cambio cambio de lámparas y pintura en general, el cual convirtió un espacio digno para los futbolistas

0: infantiles, cabe destacar que el espacio, además de existente en toda la unidad deportiva cultural recreativa siglo XXI, se mantiene en óptimas condiciones gracias a los trabajos conjuntos de la Secretaría de Administración. La gimnasta victorense Ana Sofía González López se encuentra ya en la etapa importante de desarrollo deportivo luego de ser integrada a la preselección nacional juvenil de gimnasia rítmica, proceso que contempla la preparación para la atleta en futuras competencias a nivel mundial. La tamaulipeca superó las pruebas físicas y técnicas que se realizaron como parte del proceso de selección y fue una de las 7 gimnastas elegida entre poco más de 60 aspirantes. En lo que fue final de temporada para el equipo de Correcaminos de la Universidad Autónoma de Tamaulipas, dentro de la temporada 2026 de la Liga Nacional de Baloncesto Profesional Varonil, cayó ante el equipo de León por marcador de 95-89 y con esto se despide el conjunto universitario de la presente campaña. Son los deportes al momento a través de AS Noticias Tamaulipas. Les ha informado Jorge Armando García.
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2: Muchísimas gracias por el favor de su sintonía. Ha sido de verdad un honor poder acompañarle a esta hora del día. Y bueno, pues ya para cerrar, estoy checando la página oficial de Morena y todavía no hay convocatoria para la elección o designación de coordinadoras, coordinadores, de quienes serán las candidatas, candidatos del Movimiento de Regeneración Nacional a las presidencias municipales en juego en las elecciones 2026-2027. Así es que calma. Y nada más hay que estar atentos allá a la página oficial, sale la convocatoria en el transcurso de este día, lo que resta de este jueves, a más tardar mañana, viernes, en cualquier momento. Muchísimas gracias por el favor de su sintonía. Hemos estado con ustedes en los controles técnicos, José Luis Estrada, en la edición Manuel Candanosa y en la conducción su servidora Yadira Tejeda. Buenas tardes, buenas vibras, buen provecho.

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6: Romántica, son las 3:04.
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3 de la tarde con 5 minutos. Hello, amigos. Qué gusto saludarlos otro día más. Ya iniciamos la hora happy. Quédense conmigo. Ya vámonos rápidamente con algo de música, con algo de David Bisbal. Esto es Vivir Así es Morir de Amor. Oigan, tengo saludos antes de irnos a música. Saludos para mi amigo Jimmy, también para nuestro amigo, a ver, ¿quién más está por aquí? Francisco y para Héctor. Buenas tardes, oigan, gracias por ponerse en contacto. Los invito a que se pongan en contacto a través de nuestro número de WhatsApp 834-127-6822. Mándame tu audio, mándame tus saludos. Si alguien está cumpliendo años, es momento de que me lo hagas saber para ponerle las mañanitas aquí en la hora happy. A ver, vámonos con esta canción de David Bisbal. Vivir así es morir.

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1: Tres de la tarde con cinco minutos. Hoy, ¿con cuáles cinco? Con 10 minutos. Yo soy. No es cierto, digan. ¡Qué chiflados son! La invitación para que te pongas en contacto rápidamente al 834-127-6822. Ya inició la hora happy. Oigan, es que discúlpenme, les ando dando mala hora porque no sé por qué dije 3 de la tarde con 5 minutos, son las 3 de la tarde con 11 minutos, ya. Ay, discúlpame, me la pegaste, amigo. En esta tarde saludo a mi amigo y compañero que está en los controles, Pepe Huicho. Quiero que hoy jueves lo sintamos como un tipo viernes, ¿no? Me vas ahí cambiando la música, poniendo efectos, como solo tú lo sabes hacer, gordo. Entonces, ¿hoy qué vamos a estar platicando? Ay, sí, qué bueno que me pusiste esa canción, porque esa sí es de terror. Ay, no es cierto. Hoy platicamos todos los temas paranormales, subliminales, qué les ha pasado, qué han visto, oigan. Y es que a veces decimos, no, los fantasmas, los extraterrestres, los ovnis, pero ahora con eso que vamos a hacer, nos van a cambiar por ahora robots, imagínate tú eso. Eso también es de miedo, ¿eh? Cualquier historia que tú tengas, te invito a que te pongas en contacto ya al 834-127-6822. Y es que vaya que aquí suceden muchas cosas, ¿eh? Si tú sabes que en tu trabajo espantan, en tu casa, que se aparece, hazme llegar tu historia, te voy a estar leyendo completamente en vivo porque sí, y más en los edificios antiguos de aquí de Ciudad Victoria, se sabe que suceden cosas, entonces no es algo nuevo. No temas al contármelo. Es momento de que platiquemos de todas estas historias. Entonces, hoy jueves platicamos de ello. De los ovnis, de los fantasmas y del más allá. Te voy a tener historias el día de hoy y de preferencia mándame audio. Si no, como quiero, te voy a estar leyendo. A ver. ¡Ale! Aquí ya me está sintonizando mi amigo Ángel Medrano. Tiene un audio, con mucho gusto.
2: Hola, Yami.
1: Hola, amigo.
2: Espero que te encuentres bien. Ya huele a Navidad. Eso es lo más hermoso. Saludos, besos. Bye, te quiero, amiga.
1: Ay, amigo, te mando un fuerte abrazo. ¿Qué pasó con esa ranilla? Es que sí da miedo, ¿eh? Estos temas dan miedo. Y sí, como lo dice nuestro amigo Ángel Medrano, oigan, sí, ya huele a Navidad. Y también en Navidad han aparecido cosas, se han hecho notar los espantos. Si tú tienes una historia, házmela llegar al 834-127-6822 o bien márcame a cabina aquí al 834-312-8350. La línea romántica está disponible para ti y cuéntame tu historia. ¿Qué es lo que te sucedió? Que aquí lo vamos a estar contando hoy jueves. 3 de la tarde con 13 minutos, es momento de irnos a música. Vámonos con algo de La Lupita. Esto es Supersónico.

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1: Con 17 minutos. Esto es Osadía de Cristian Castro y Eben Muñoz.

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3: 3 de la tarde con 28 minutos, oigan. Ya tenemos saludos en especial para Doña Panchita, que siempre nos está sintonizando, Laura Happy. También tengo saludos para mi amigo Olver. Buenas tardes, Olver. Dice, estamos mi hija y yo escuchándote. Se llama Elvirita. ¡Ay, saludos para Elvira! Buenas tardes, ¿cómo estás, hermosa? Espero que me puedan mandar un audio. Hoy jueves estamos platicando de todos los temas paranormales, subliminales. Cuéntame tu historia, ¿eh? Que te voy a estar leyendo a través de WhatsApp 834-127-6822. Saludos para Michelle Sánchez, también para WhatsApp, dice WhatsApp. A ver, mándame un saludo, claro que sí. Saludos para todos ustedes que me están sintonizando. También para mi amigo Lobito. Buenas tardes, Lobito. ¿Cómo estás? ¿Cómo estás? Saludos para toda la familia Sánchez y también para el doctor Juanito. Buenas tardes, doctor Juanito. Gracias por estar en sintonía de la Hora Happy. Mándenme su historia, los estoy leyendo, 834-127-6822. A ver, tengo saludos también para Lisbeth. Antes de irnos a las historias paranormales, subliminales, cuéntame qué te ha pasado en tu trabajo espantan, en tu casa espantan. Es momento de que me hagas llegar tu historia, 834-127-6822. Vámonos con el tema del día de hoy.

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1: Llegar ahí, ahí. Tenemos esta historia ya, es momento de ponernos serios. Nos la hace llegar nuestra amiga Patricia Leal. Y es que dice que esta historia la saben muchos en su casa, pero que prefieren no contarlo. ¿Por qué? Porque después de medianoche, dicen que cerca de la antigua estación del ferrocarril aparece una mujer vestida de blanco. Camina lentamente por las vías con el cabello cubriéndose el rostro. Algunos conductores aseguran haberla visto de pie junto a la carretera, al eje vial. Cuando se acercan, ella desaparece, pero su reflejo permanece en el retrovisor. Ella nos platica que incluso un amigo de ella fue quien se también le contó la misma historia. ¿Por qué? Porque ella pensaba que solamente a ella la había visto, pero se dio cuenta que eran varias personas. Y incluso un amigo muy cercano dice que una noche, se llama Mateo, dice, regresaba a casa después del trabajo. Al pasar cerca de las vías, vio a la mujer levantando la mano. Pensó que necesitaba ayuda y detuvo el automóvil. Le preguntó, ¿se encuentra bien? Y la mujer subió al asiento trasero sin decir una palabra. Mateo notó que estaba empapada aunque no llovía. Le preguntó que a dónde quería ir. Ella señaló una calle cerca y susurró, a mi casa. Al llegar, Mateo volteó para preguntarle cuánto le debía. El asiento estaba vacío. Solo había una marca de agua y un olor muy intenso a tierra mojada. Confundido, bajó del auto y tocó la puerta de la casa que ella había señalado. Y un anciano abrió. Le preguntó, ¿a quién busca? Mateo describió a la mujer y el anciano le comentó, esa era mi hija. Murió hace 20 años atropellada junto a las vías. Mateo regresó corriendo al automóvil. En el asiento trasero encontró una fotografía antigua. En ella aparecía la mujer parada junto a las vías. Y detrás de ella, reflejada en el vidrio, estaba Mateo. Desde entonces, quienes pasan por ese lugar de la madrugada dicen no escuchar su voz dentro del auto. No me dejes sola otra vez. Esta historia nos la hace llegar nuestra amiga Patricia Leal. Muchísimas gracias, Patty, por mandarnos tu historia y compartirnos también parte de la historia de Mateo, que es tu amigo. Hoy jueves estamos platicando de mensajes ocultos, señales que casi nadie ve, cosas subliminales. Es momento de que me mandes tu historia al WhatsApp 834-127-6822. Vámonos a música. Yo tengo saludos para Luis Ronson. Gracias por estar en sintonía, amigo. Ahorita te voy a estar complaciendo con tu canción. Y si alguien más quiere una canción, les recuerdo que tienen hasta las 4 de la tarde para pedirla. Están en la hora happy. Vámonos a música con algo de Luis Miguel. Esto es La Incondicional.

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3: 3:41 PM. Esto es algo de Paty Cantú, Corazón Bipolar.

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2: 3:45 y tenemos saludos para Gustavo, para Martín, también tenemos saludos para nuestro amigo Luis Ángel. Buenas tardes, Luis Ángel, ¿cómo estás? Mientras, pongan atención, ¿por qué? 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Bien, continuamos con más. Mándame tu historia, la invitación para que me mandes tu historia al 834-127-6822. Tenemos más saludos. ¿Quién está por ahí? ¿Quién está por ahí? A ver. ¿Qué nos están pidiendo?
3: Aló, Jan, buenas tardes.
2: Hola.
3: Por favor, ¿me puedes colaborar con Ojos Marrones? Gracias.
2: Ojos Marrones, claro que sí, mi buen amigo HP. ¿Cómo te llamas? Mándame tu nombre para mandarte tus saludos y él nos está pidiendo la canción de Ojos Marrones. Con mucho gusto te complazco hasta las 4 de la tarde. Dime cuál canción te pongo. Tengo saludos para Gilberto, para Gustavo y para la familia Rocha. Gracias por estar en sintonía. Dice por acá, también tenemos saludos para nuestra amiga Mariana y para mi amigo Chucho, que está en sintonía. Mándame tu audio, mándame tu WhatsApp, 834-127-6822. Vámonos a música con esta canción de Ojos Marrones de Sebastián Yatra. Ya regresamos.

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3 de la tarde con 52 minutos. 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

0: Tenemos temperatura actual de 29 grados con cielo parcialmente despejado. Vamos a estar llegando hasta una mínima de 26, esto a partir de las 9 de la noche. Por si tú no sabes en cuánto vamos a estar el día de hoy, hasta 26 grados va a ser la mínima. Para mañana, ¿qué hay? Vamos a llegar hasta una mínima de 22 con máxima de 28 grados con cielo parcialmente nublado. Probabilidades de lluvia de hasta un 50%, mientras que para el día sábado siguen en aumento estas posibilidades de lluvia. Pero el día de mañana te estaré diciendo cómo se van a estar presentando el clima aquí en Ciudad Victoria. Muy bien, tengo más saludos. Dicen por acá, saludos para Pepe Huicho, que hoy anda muy bien, hoy sí anduvo muy activo. Pues, ¿qué quieren que haga? Hoy no más. Y también dicen las chicas del 14 que quieren un saludo. Saludos para ellas, que siempre nos están sintonizando desde su trabajo. Muchas gracias a aquellos que me dejaron entrar a su negocio, a su trabajo, a su casa. Esto fue La Hora Happy. Tenemos más saludos antes de irme. ¿Quién está ahí? A ver, dice, andamos dando el rol con mi esposa. Saludos para Omar, para su esposa, que siempre me llevan en sintonía y nos mandan una fotografía. Gracias, chicos. Gracias. Tenemos más saludos. Dice, hola, buenas tardes. Saludos, Yamilet, y bendiciones para ti y para Pepe Huicho de parte de Ana. Muchas gracias, amiga. Te mandamos un saludo. Ándale, así se le gusta. A ver, ¿qué más?
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0: ¡Éale!
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0: ¡Ay, hermoso! ¡Gracias! Dice, chiquitibum bombita. Yami es la más bonita. Se ve, se siente. Yami está presente. ¡Qué chiflado, amigo Ángel! Muchas gracias. Oye, mira. Pues qué era. Síguele. Oye, tanto que nos quieren y a ti también, como para que me estés haciendo eso. Saludos para mi amiga Patti Leal. Dice, vámonos, Yami. Ya nos vamos. Gracias a los que tienen el mismo horario que yo y todavía se dan el tiempo para sintonizarme. 3:57 PM. Yo me despido. Soy tu amiga y servidora, Yamilet Montiel. Tenemos una cita el día de mañana en punto de las 3:00 PM en los controles. Pepe Huicho. Bye.

0: 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Así llegamos al final de La Hora Happy. Gracias por acompañarnos y regalarnos un ratito de tu tarde. 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
1: Oigan, 4 de la tarde con 40 minutos. Vamos ahorita en un ratito más ponerle las mañanitas a mi gran amigo Rotondi, que está de manteles largos, Juan Carlos Lugo. Hoy está cumpliendo años y seguramente se está festejando con sus famosos pellejitos, que es Tibón, Chuletón y todo. Entonces, vamos a ponerle las mañanitas a Juan Carlos Lugo, jugador del Boca, así que saludos muy especiales para mi

Ahí están las mañanitas y espero que se la pase súper bien. Así que un fuerte abrazo, Juan Carlos Lugo, el paquetero del amor. Oigan, 4 de la tarde con 41 minutos, amigos de Romántica. 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Muy bien, vamos a continuar con más de la música. Oigan, anduvimos en un control remoto y mañana también, para que esté al pendiente de dónde vamos a andar. Mañana andaremos en una agencia de autos para que vaya y nos busque. Este tema es para recordar, de Sasha, Serás el aire.

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1: Vámonos con el siguiente tema, es Hay Amor, Los Ángeles Azules y Ana Torroja, 4 de la tarde, 47 minutos.

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5: Oigan, 4 de la tarde con 54 minutos. Bailando bachata, Chayanne.

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1: Bueno, pero recuerden que mañana nos busque. Estaremos en un control remoto a las 12 del mediodía. Andaremos en un control remoto mañana en una agencia. Y luego el sábado otra vez. Entonces tenemos, gracias a Dios, mucha chamba. Y permítanos entrar a sus hogares, en su negocio, en su restaurante, hasta donde llegue la señal de Romántica. De verdad, muchísimas gracias por permitirnos andar de compañía de todos ustedes. Gracias, de verdad, por la excelente respuesta. También cada que vamos a los controles remotos, ahí llega la gente a saludarnos, ahí convive con nosotros. Otros llegan solamente a tomarse la foto y otros a pedir saludos y canciones. Así que gracias por buscarnos en los diferentes controles remotos. Gracias a Pepe Huicho, quien estuvo en el máster. Soy su amigo y servidor Enrique Bautista. Recuerden que tengan un excelente jueves. Mañana tenemos una cita en punto de las 4 de la tarde. Hasta mañana.

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